0: como que son muy populares estas entre la gente esta.
1: Es que mira, estas marcas dicen que no es para el rico, sino para el que quiera aparentar, güey, fíjate.
0: Fíjate, o sea, yo he mirado mucha
1: la
0: gente.
1: La mercadotecnia de estas marcas, güey.
0: Yo he mirado mucha gente que trae cinturones con la GG, doble G.
1: No, pues...
0: supuestamente...
1: ¿Sabe qué será la G?
0: Es del Gucci.
1: Ah, sí.
0: Del Gucci, sí.
1: Yo creía del punto G.
0: Bueno, pues esta gente realmente solamente es fantoche, solamente quiere aparentar. No quiero decir que todos. Ajá. No todos, posiblemente bueno, algunas personas.
1: Es que mira, el problema es que el que tiene dinero para comprarlo y no le falta para otras cosas, como por ejemplo para sus niños, está bien.
0: Yo no me lo podría comprar.
1: Eso no es aparentar.
0: O sea, ese dinero mejor lo destino al pago de la casa. O sea, lo destino a algún arreglo que quiero hacerlo ahí en la casa.
1: Cada quien también.
0: Pero hay gente que sí lo puede hacer, pero o sea, también hay gente medio fantoche. Otro ejemplo, creo que estas son un poco más épicas, las bolsas caperonas, la de Michael Kors y la Coach.
1: Bueno, esa es un poquito más barata.
0: Son accesibles, pero no dejan de estar. No dejan de estar dentro de estos artículos de la gente que quiere financiar. Por ejemplo, comprarse un BMW o un Mercedes-Benz también acá son de los autos que supuestamente compran algunas personas para poder mostrarse una vida de lujo, pues, sí, prácticamente.
1: Autos ostentosos, pues.
0: Cadillac también, el Escalade.
1: Ajá.
0: ¿Salen bien caros esos? Estaba mirando casi $200,000 un carro de esos. Ajá. Imagínate, pues, sacas más que mi casa.
1: No, güey. Algunos, por ejemplo, rentan carros para ir por las morritas y resulta que, pues, no, ni a su carro, güey, es rentado o prestado. Eso es lo peor.
0: Supuestamente también acá está en la lista de las personas que quieren mirarse así como gente rica, los que se compran también un Tesla. Los a gente que se compra un auto Tesla. Ahora, no toda la gente lo puede comprar. Hay gente que sí tiene el dinero para poder darse el lujito eso, pero está dentro de esta lista, amigos.
1: Oye, pues no manches. O también, por ejemplo, el fantoche tecnológico, güey, que trae un iPhone 17 Pro Max Ultra con la pantalla quebrada sin pagar el iCloud. ¿También esos?
0: También, sí. Los Rolex también ahí, amigos. O sea, pues sí, está dentro de esos artículos de la gente que supuestamente son medios fantoches.
1: O el que presume así puro sushi fino, pero le pone Valentina arriba. También, no manches.
2: A Pancho le gusta ordeñar. A Zayda le gusta ordenar.

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23: Bueno, pues amigos, para toda la gente que seguimos los deportes, los aficionados al deporte, ¿cuál es el deporte que más te gusta y cuál es el que practicas? Vamos a empezar por Zaida.
24: Sí.
23: Zaida, ¿cuál es el deporte que más te gusta, mi reina?
24: A mí me fascina, me encanta, me apasiona el boxeo.
23: ¡Ah, caray, el boxeo!
24: I love watching boxing fights. Uf. Sí, me fascina. Antes me gustaba mucho el MMA, que era como UFC.
23: ¿El qué?
24: MMA. Mixed Martial Arts. Sí.
23: Ok. Pero, ¿entendiste?
25: No, nada, nada.
24: Bueno. Que de repente sí veo. Sí veo los MMA fights, sí. Pero la mera verdad, no hay nada como un boxing fight. Okay. A mí me fascina, me encanta.
23: ¿Algún boxeador que recuerdes que digas, este era mi boxeador favorito?
24: Pues Canelo es mi favorito, aunque de repente se pasa, pero sigue siendo mi favorito, la verdad.
23: ¿Y a tu marido, futuro marido?
24: Al Habibi, él es apasionado al fútbol americano.
23: Ay, Dios.
24: Y está súper, súper excited de que ya va a empezar, y yo así como que, ay, no, porque eso significa que va a estar en el celular todo el tiempo y ni me va a poner caso.
25: Ay, es que no todo el tiempo te tienen que poner atención a ti, también de vez en cuando al fútbol americano, está chido.
24: No, entiendo que de repente sus juegos y que van al estadio, está bien, pero estar en el celular todo el día, todo el tiempo. No.
25: Es su pasión.
23: Pero una cosa es ser apasionado, otra cosa es ser fanático, Morris.
25: Pues es apasionado.
23: O sea, yo miro los partidos, sé cuando se puede, pero ser fanático, estar ahí las 24 horas, nada.
25: O sea, no, tú dices que eres chivista, pero mira, el Pancho dice que es chivista, pero ni se trae la camisa de las Chivas.
23: ¿Y para qué la traigo si mi corazón?
25: Los partidos de las Chivas.
23: Mi corazón
25: tampoco
23: dice que es chivista. O sea, no tengo que traer una camisa para poder mostrarle al mundo.
25: Gordo, pero había
24: corazón.
25: O sea, ni siquiera, hey, Morris, te invito a ver un partido de las Chivas a mi casa. Nada, güey.
23: Ahí está el problema.
25: Nada.
23: No le digo por eso.
24: Pero es que en su mente dice el América.
25: Sí, exactamente. Trae los calzones del América. Trae los calzones.
23: Ahora, ¿cuál es el deporte que practican y cuál te gusta y cuál practicas, Morris?
25: Mira, yo la neta me gustan los deportes como el fútbol. Me encanta jugar los fines de semana. Voy a jugar fútbol con mis chiquillos.
23: ¿Pero fútbol americano o fútbol soccer?
25: También fútbol americano. Me gusta fútbol. Okay. Es que yo jugué de chiquito. Mira, de chiquillo mi mamá no me aguantaba. Entonces me puso en fútbol soccer. En el soccer jugué de portero y de delantero con el Jorge Campos, güey.
23: Sí.
25: Ay, güey.
23: ¿Y metías goles?
25: Claro. Pues claro que
23: metía goles. Lo dudo, pero bueno, a ver.
25: Porque yo en esa etapa era flaquito. Después me fregué la rodilla.
23: A ver, sigue contando mentiras. ¿Qué más?
25: Fútbol americano en los Diablos del Sol de Aguascalientes, güey. Era Gar Nariz y ala cerrada.
23: ¿Eras qué?
25: Ni sabes tú ni qué te voy a decir.
23: ¿Eras Gargamés? O sea,
25: Gar Nariz, güey. No, ni sabes tú de fútbol americano. Jugué,
23: ¿qué es eso, Gar Nariz?
25: Jugué básquetbol también.
24: ¿Básquetbol?
25: Claro, era Alan el básquetbol.
23: Por ¿quién te va a creer, Morris, que hace todo eso?
25: Nah, gordo, pues tú no necesito que tú me creas, baboso.
23: Oye, ¿cuál es el deporte que te gusta practicar después de estas mentiras?
25: Pues ya te lo dije.
23: Oh, ya.
25: Desde el principio se lo dije. No, gordo, necesitas ginseng tú en tu cabeza.
23: Es que a Morris le creemos. Es que a Morris le creemos el 5%, pues, perdón. A mí me gusta el fútbol y practicar solamente el fútbol soccer también.
24: ¿Tú jugaste fútbol, soccer?
1: Sí, claro, y en la escuela, en la high school también acá. ¿Tú la crees? Estuve en equipos allá en México también, en un equipo.
24: No, ni te crea a ti, ni te crea a Pancho. No lo puedo creer a ustedes.
25: No me crees a mí. Te voy a enseñar fotos y videos. Sí.
1: Voy a mostrarte fotos también, mi querida Zaida. Pero bueno, a ver, amigo.
24: Enseña la evidencia.
1: Queremos platicar contigo aquí en el 1-844-370-4839. 1-844-370-4839. Oye, ¿cuál es el deporte que más te gusta? ¿Cuál es el deporte que practicas también? 1-844-370-4839.
25: Es más, me gustan tantos los deportes que ya me convertí en la pelota, güey.
24: No, pues sí, ya.
1: Esa sí te lo creí.
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1: A ver, amigos, pregunta, público conocedor, ¿cuál es el deporte que más te gusta? ¿Cuál es el deporte que practicabas o practicaste de algún tiempo? Aparte de la matatena. Márquenos en el 1-844-370-4839.
2: Las canicas y el trompo también cuentan,
1: ¿eh? O en mi caso, las artes carnales, pero continúo practicándolo.
2: No, amigos. Gordo, en tu caso es dormirte, mira, gordo, así todos los fines de semana, güey.
1: Pero como es mi colchón, horas. No es el tuyo, Morris. Mira, tenemos a Raquel aquí en la línea. Mi querida Raquel, gracias por tu llamada telefónica. ¿Cuál es el deporte que más te guste? ¿Cuál practicas?
2: A ver, Raquelita.
3: Me gustan dos.
1: ¿Cuál?
3: La bicicleta, y en el verano me aviento mis 4 días o 3 días a 30 millas.
1: ¡Ay, Dios! ¡Qué chido! No manches, 30 millas, yo ni en el carro me las aviento, Raquel.
2: La Raquel ha de tener unas piernonas bien chidas.
1: Ya me imagino.
3: Aparte, si llueve ni me arriesgo porque me doy un jodazo.
1: Sí, ten cuidado. Oye, Raquel. Raquel, tienes unas piernotas así durotas, me imagino, ¿verdad?
3: Para mi edad me considero que las tengo bien, mejor que otras que presumen y ni se les ven torneadas de una.
2: Saida, deberías ir con Raquel para que
1: a la bicicleta,
2: acá, para que le metas mesa a la pierna.
4: Raquel, mejor nos vamos a ver a otro deporte, a unos hombres, Raquel, allá en Las Vegas.
3: No. Dependiendo. Sí.
1: Oye, Raquel, pero fíjate que el deporte, el ciclismo, te desarrolla mucho las piernas y también el glúteo. ¿Se me hace, verdad, Raquel?
3: Y no, porque eso es mentira. No, es mentira. El deporte no te crece la sentadera. Eso es mentira.
1: ¿A poco? Entonces,
3: pura mentira. Te las reafirma, pero no te las crece. Mira.
2: Ya ves, gordo.
3: Ahora, en el invierno voy al gimnasio 5 días. Sí. Hago 1 hora de correr en la caminadora y 1 hora de pesas.
1: No, nosotros ni al año 1 hora corriendo, señores.
5: ¡Foto! ¡Foto! ¡Foto!
1: Oye, Raquel, has de ser un mujerón, tú bien guapa, Raquel.
3: No. Para mi tamaño, mi estatura y mi edad, me considero que estoy mejor que las que presumen que tienen un buen cuerpo.
2: Oye, Raquel, oye, soltera, Raquel, casada, divorciada, ¿por qué tan sola?
3: Para no lidiar con dolores de cabeza.
1: Sí.
3: Es mejor el aire libre que lo detengan.
2: Sí. Zaida, Morris, aprende, Zaida.
1: Morris, te acaban de batear ahorita.
2: No, pues es que Raquel nada más porque no me ha conocido a mí, la neta. No ha conocido uno de Aguascalientes.
3: No, pero como dicen que tienes una barrigota, olvídate.
2: Raquel, hombre sin panzas como un cielo sin estrellas.
3: No.
2: O sea, si no has tenido un gordito a tu lado, no sabes qué es la vida.
4: Oye, Raquel. Ya lo tuve y no lo quiso.
1: Dice Morris que es solamente músculo reposando ahí, Raquel.
3: Voy a levantar la barriga en lugar de levantar lo otro.
1: Gracias, Raquel, por tu llamada telefónica. Mira, regresamos con Chavita, viene Guadalupe después de esta bateada que le dio Nal Morris aquí en el Freeway Show.
4: Me cayó bien la Raquel.
2: Me dijo que tengo panza ecológica.
1: O sea, marrano prácticamente.
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1: Bueno, señores, oye, ¿cuál es el deporte que más te gusta? ¿Cuál es el deporte que practicas? Márcanos en el 1-844-370-4839. Mira, tenemos aquí a Guadalupe con nosotros, que le damos la bienvenida, mi querido Guadalupe. ¿Cuál es el deporte que practicas tú, mi rey? Platícanos.
2: ¡Ese es mi Lupillo!
3: Aquí andamos, aquí andamos. Yo practico en el estado de Illinois, la charrería.
1: ¡Uy, la charrería! Ay, ay, ¡qué bonito, chulada, mi rey! ¿Tienes caballos? Entonces, mi rey, eres dueño de caballos.
3: Sí, ahorita estoy esperando colgar para ensillar y practicar.
2: ¡Ay, anda, Dios! Pues. Oye, Guadalupe, ¿cuáles son las suertes charras más chidas que nos puedas acá platicar?
3: Pues depende, cada quien hace diferente, son 9 suertes, hay los jinetes, los pasadores, sí, los coleadores, manganeadores, sí, caladores.
2: Uh-huh. ¿Cómo me gusta eso de la charrería?
3: Y todos, cada quien tiene su función. Yo empecé tarde en esto todo el tiempo, pero he tenido muy bonitas experiencias, gracias a Dios.
1: ¿Cuáles son las suertes?
3: Cada 8 días.
1: ¿Cuáles son las suertes que tú haces, mi querido Guadalupe, cuando hacen ya el evento?
3: Ya tengo un poco de edad, pero todavía coleo. Tengo 66 años.
2: ¡Anda, ay, pues! No, ¡qué no, bárbaro! ¡Como hueso! ¡Como hueso!
1: Pero se necesitan de muy buena condición física, mi querido Guadalupe, para poder hacer eso, porque hay que controlar no solamente el jinete, sino que el caballo y también la suerte que vayas a hacer.
3: Sí, claro. No es nada fácil, pero gracias a Dios he tenido muy buenas experiencias. He estado en muchos nacionales en México.
2: Oye, Guadalupe, un día me gustaría ir a verte ahí, la neta, que eso de la charrería, para que nos enseñes a controlar al animal, para controlar a Pancho acá.
3: Vénganse el domingo, tenemos charreadas, 2 charreadas, entradas gratis.
2: Para sí. Anda pues, para que veas.
1: Te va a llevar a Morris, para que me lo colíe, mi querido Guadalupe.
2: Está muy grandote, dice el Guadalupe.
1: ¿No? Que azote ahí en el lienzo charro, mi querido Guadalupe.
3: No. Sí, no, son aquí cada 8 días charreamos y es nos junta los equipos, pagamos los gastos, la entrada es gratis para el público.
2: Oye, ¿y qué onda con las adelitas? ¿Si hay adelitas acá? Porque también pues uno se tiene que echar su taco de ojo.
3: Hay más equipos de adelitas que de charros, pero ellas no practican cada 8 días como los charros.
1: ¿También tienen equipo de escaramuza ahí, mi querido Guadalupe, o solamente es el equipo de charros?
3: No, también tenemos equipo de escaramuza.
2: No, hay que ir con el Guadalupe. Mira, oye, no, ya no se hable más.
1: Vamos a llevar a Zaida para que sea parte del equipo de escaramuza acá. Ándale, en lo Zaida, que es el equipo de charros del compa Guadalupe.
2: Zaida sabe montar a caballo.
4: Claro, bueno, eso sí, claro, sé.
3: Claro que sí, que venga y aquí le damos a escoger. Hay muchos caballos, gracias a Dios.
2: Ahí está, Zaida.
4: Ya me voy.
1: ¿Sabe lo que es la escaramuza?
4: No, ¿qué es?
2: No, Zaira, no manches.
4: Ando montando los caballos nomás, ¿no?
2: Ahí la enseñamos.
4: En el aire libre. ¿El rancho tiene wifi? Yo pensaba que solo había vacas y güeyes como ustedes.
5: Tus parientes.
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5: De hacer ciertas actividades, ¿verdad?, con la otra persona. Esa persona que está dando el consentimiento tiene que estar en los mejores sentidos, no puede estar bajo los efectos del alcohol, no puede estar drogado. So, es muy importante que la persona que está aceptando cualquier acto, ¿verdad?, tiene que estar, como dije, en los cinco sentidos. Ahora, como dije, tiene que tener 18 años. Si la persona tiene 17 años o menos, entonces legalmente no puede dar ningún consentimiento a ningún acto, ¿verdad? Ni tampoco hasta firmar documentos porque no tiene la capacidad legal para hacer esas decisiones. También, si la persona está bajo los efectos del alcohol o de drogas, eso, y es una adulta o adulto, también puede como negar la habilidad de poder dar un consentimiento de un acto.
6: Abogada, ¿es posible enfrentar cargos aunque nunca haya habido un no explícito o un no claro?
5: Claro que sí. María, cuando estaba practicando en esa área, y el cliente mío tenía 18 años, la muchacha tenía 18 años, tenía una buena relación, desde que eran a menores de edad. Bueno, estaban ellos haciendo sus actividades y ella lo empujó 2-3 veces y él no agarró la onda, él continuó a hacer sus cosas. Bueno, al final del día, ella regresó a su casa. A su amiga lo que había pasado. La amiga después lo reportó a la policía y comenzaron a hacer una investigación. El cliente mío fue a hablar con la policía, le demostraron los textos y sí, era verdad que, bueno, aunque ella nunca dijo no para, sí lo estaba empujando y él continuó, se lo acusaron de una violación. Son delitos extremadamente serios. La buena cosa es que pudimos agarrar un buen arreglo con el fiscal que no llevaba violación y tampoco tiempo en la prisión.
6: Muchas veces cuando este tipo de cosas sucede hay testigos, pero en una situación donde no hay testigos, ¿qué tipo de evidencia puede influir en el caso?
5: Bueno, textos, cualquier conversación que usted tenga con la otra persona, incluso llamadas que son programadas por la policía, los oficiales, donde ponen a la supuestamente víctima a hablar con el supuestamente sospechoso, donde le dice, pregunta, ¿por qué me hiciste eso? No puedo creer que hiciste eso. Y la persona, el sospechoso, dice, ay, disculpa, perdona, no lo quise, pasó de onda. Bueno, todo eso, aunque no hay testigos, puede ser suficiente para influir el caso y el fiscal puede tener suficientes pruebas para acusar a la persona de cualquier delito criminal.
6: Abogada, ¿qué impacto puede tener una acusación aunque después no se compruebe en la vida de una persona?
5: Oh my God, esos son los peores casos que pueden destruir la vida de cualquier persona, aunque no haya ninguna condena, porque recuerde que va a haber un historial del arresto, el tipo de, el código penal que lo arrestaron. So, esto puede tener muchas consecuencias, ¿verdad? En poder ganar un mejor empleo el día de mañana, y incluso si usted no tiene estatus migratorio, el arresto puede ser suficiente para que un agente de ICE lo venga a detener y comenzar el proceso de una deportación.
6: 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Muchísimas gracias, abogada Vanessa Franco.
5: El placer es todo mío y como siempre se me cuidan todos y hay que hacer decisiones informativas.
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2: Y si no lo sabes, pues te lo platicamos también acá en el Freeway Show. Amigos, te platicamos cuál es el deporte que más gusta aquí en los Estados Unidos. ¿Cuál creen que es?
3: ¿El que más gusta o el practicado, gordo?
2: No, el que más gusta.
3: A ver, yo sé, el fútbol americano.
2: Sí, el fútbol americano.
4: Claro.
2: Sí,
4: yo pensé aquí en Estados Unidos.
2: No, no, pero espérate.
4: ¿Qué?
2: Ok, ¿cuál es el deporte que más gusta en México, por ejemplo?
3: El soccer.
2: El soccer. Ahora, ¿cuál es el deporte que va subiendo mucho más en Estados Unidos?
3: ¿Que el va tenis. Subiendo mucho más?
2: Sí.
4: Tenis.
2: O sea, que es tendencia y que cada vez los jóvenes están interesando más.
3: Pues el soccer.
4: Basketball.
2: El soccer, claro.
4: Oh.
2: ¿Y cuál es el deporte que está en tendencia en México y que está gustando mucho entre los jóvenes?
4: Natación.
2: El fútbol americano.
3: Pues siempre, fíjate que el fútbol americano.
2: Pero es
3: yo
2: al
3: desde,
2: revés.
3: Yo desde joven, güey. Yo Ajá. desde joven. Y sí, hay muchas escuelas ya. La última vez que te acuerdas que fuimos a la Ciudad de México,
2: uh-huh.
3: había muchos,
2: sí.
3: muchos clubes ya. San Francisco, los 49ers. Tenían todos sus clubes claro. allá.
2: Lo que me sorprende es que en México el deporte número uno es el fútbol. Y el equipo, el deporte que está en tendencia es el fútbol americano. Y aquí en Estados Unidos el deporte más gustado es el fútbol americano. Y el que está en tendencia de subir es el fútbol soccer. Ahí está, al revés.
4: Sí, es al revés.
2: ¿Cuál es el deporte que más gusta para jugarlo grupalmente o con los amigos aquí en los Estados Unidos?
3: Grupalmente,
4: béisbol.
3: Yo creo, ahorita se está haciendo muy popular el pickleball.
2: No.
4: ¿El béisbol?
2: El básquetbol.
4: Ay, no, pues yo estoy bien mal.
3: Pues señores, es que grupalmente también está el fútbol americano, el soccer,
2: pero ahorita
3: el béisbol.
2: La gente prefiere un poco más el básquetbol, es el número uno.
3: ¿A poco?
2: En Estados Unidos. Mm. Pero me imagino que el resto también está en tendencia. Es increíble cómo cambian las cosas, amigos. ¿Cuál es el que más les gusta a ustedes practicar?
3: Pues ya te dije, gordo, el soccer, el fútbol.
2: No me sé que el fútbol americano, Morris.
3: No, el fútbol soccer es.
2: Pues es que me dijiste que has practicado todo tipo de deportes.
3: Pues de todo, pero el que más me gusta es el soccer.
2: Ahí está. Fíjense, a mí me gusta más mirar en televisión el fútbol, pero también me gusta el básquetbol y el béisbol, señores.
4: Sí.
2: Ahí está. Bueno, ahí te estamos platicando. Son los deportes que más gustan y los que más se practican. Los platicamos aquí en el Freeway.
3: Y el más chido es el deporte de cama.
2: Ah, ese soy el número uno,
5: Oh,

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1: Bueno, pues, señores, un hombre lleva a su esposa al hospital y terminó siendo atendido porque el tipo, pues, le tiene miedo a que le saquen sangre, amigos. ¡Qué barbaridad! O sea, ¿qué? ¿Qué poco valor tiene esta persona?
2: No, hombre, es que hay, fíjate, yo conozco a varios vatos que así les pasa. Mira, en realidad, yo también te voy a decir, ¿para qué he hecho mentiras?
1: Sí.
2: Yo también le tengo miedo a las agujas.
1: No, o sea, Morris.
2: Yo tengo que estar viendo la aguja, pero este vato se desmayó y, oye, y tenemos el video, lo estamos viendo acá en YouTube.
1: ¿Sabes qué? No lo deberían de publicar.
2: No,
1: ¿para qué?
2: Pero
1: o sea, fíjate, es como un soldado caído este muchacho ahí.
2: Pero la verdad es que, pues lo comprendo porque a veces la gente a veces no aguanta este tipo de cosas.
1: ¿Les ha tocado de que miran a una persona desmayarse?
3: A mí no me tocó.
1: Por una aguja.
3: Por una aguja no, pero ya casi sí me andaba desmayando. Desmayando una vez. Ajá. Cuando no, yo creo que porque ¿qué estaba diciendo?
1: Que te desmayaste.
2: Que te ibas a desmayar,
3: sí, sí. Sí, sí, perdón, es que estaba escuchando
1: ya regresó el internet. Ya regresó el internet, amigos.
3: Sí, sí. No, una vez sí me estaba desmayando porque no había comido, iba a entrar a cirugía y la señora que me puso la aguja lo puso mal. Entonces sentí el dolor y de repente nomás digo, oye, estoy viendo como que estrellitas en el cielo, como que algo está pasando aquí. Y dice, oh my God, mija, te estás desmayando. Y así rapiditamente me agarró el alcohol y me echó aire. Y dijo, ay, perdón, es que yo te lo puse incorrectamente.
1: Mira, llevé a mi hijo al hospital a que le sacaran sangre antes de los 2 años. Uh-huh. Estaba chiquito, o sea, apenas y caminaba. Y le iban a sacar sangre por cierta situación, no, por cosas normales que le hacen a los niños. Y me dijo la enfermera, agárralo de las manos y de los pies y dame el brazo. Pues yo lo abracé, me senté con él, lo abracé de los brazos y de los pies. Y me dijo, agárralo bien. Entonces ya le mete la aguja a mi hijo. Y mi hijo está así como si nada, así como si nada. Nomás estaba mirando, le dije, mira, ¿qué es esto, papá? Le dije, es sangre que te están sacando. Ah, ok, sí. Y me dijo la enfermera, ay, Dios, no puedo creer, el primer niño que no le tiene miedo a las agujas.
2: No, gordo.
1: Wow. Dice, yo aquí he mirado hombres grandes que se nos desmaya cuando le estamos sacando sangre.
2: No, y de veras, no, hay mujeres, por ejemplo, yo me quedé en shock cuando le pusieron la epidural, ¿cómo se dice?
1: La epidural, sí.
3: Ándale a mi señora.
2: Sí. Cuando sacaron esa agujota, yo me tuve que voltear porque yo no aguanto ver sangre ni nada.
1: A ver, ¿qué tan grande es esa aguja?
3: No,
1: ¿es
3: pues
1: grande?
3: Está grande y te lo... ¿No lo viste?
1: No lo he mirado.
3: No, pues está así de grande, así, obviamente no me puedes ver, pero sí está grande, la mera verdad. Y digo, al momento no lo sientes ya cuando ya te lo meten, supuestamente.
1: ¿Y qué dijo la ternurita? Ay, qué feo se escuchó eso, Dios.
3: La aguja, no sean mal pensados.
1: Sí, no. Oye, ¿qué dijo la ternurita? ¿Le dolió esa inyección? No, pues de es la que epidural.
2: No. Mira, cuando te dicen agáchate y ellas pues no ven, o sea, pero la agujota, o sea, ay, güey.
1: Ay, qué bárbaro. Bueno, pues amigos, a marcar aquí en cabina, queremos platicar contigo en el 1-844-370-4839. 1-844-370-4839. ¿Eres una persona que te da miedo que te saquen sangre? ¿Te da por desmayarte como este tipo? Márcanos 1-844-370-4839.
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9: Bueno, pues si le acaban de poner al Freeway Show, amigos, le estaban platicando el caso de un hombre que llevó a su esposa al hospital. Resulta de que ya la esposa la estaban atendiendo cuando el hombre entró, cuando justamente le estaban sacando sangre y el tipo se desmayó.
10: Ay, ay, ay.
9: Terminó siendo atendido por los doctores, enfermeras. Ya no eran un enfermo, ya eran dos enfermos ahí. ¿Eres una persona que le tiene miedo a las agujas, a los hospitales, a la sangre? Márcanos en el 1-844-370-4839. Tenemos al compa Isidro aquí.
10: Vamos
9: en la línea.
10: Con el Chilo.
9: Isidro, ¿tú a qué le tienes miedo, mi rey?
11: ¿Qué rollo, guys? ¿Cómo estamos?
9: ¡Saluditos!
10: ¡Chilo! ¡Chilo! ¡Chilo! ¡Chilo!
9: Platícanos, mi rey.
11: Oh, sí te digo, una vez andaba aquí en la casa trimeando unos árboles y unos arbolitos, ¿eh? Unos queches, y de repente me descuidé y traigo una trimmer de con station cord.
9: Sí.
11: Y se me llevé un dedo, de cuenta como la mitad, pero como para arriba, o sea, no me lo corté así por mitad, me lo corté.
10: O sea, te lo rebanaste, mitad, pues, como que te lo rebanaste.
9: No, como que le estaba sacando filo, mi querido Isidro.
11: Sí, pero haz de cuenta que hasta el hueso, porque era un buen pedazo de nada más sentí el fregazo así.
9: Ajá.
11: Y pues sí fue bastante, o sea, bien profundo y luego ya, pues. Y fíjate, lo tengo bien presente porque era un día de Thanksgiving, no sé qué fregazo andaba haciendo afuera.
9: Sí. ¿Te desmayaste?
11: Y bueno, no, pues ya nomás entré con la mano así engarruñada y le dije a mi hija, llévame al hospital, ¿eh?
9: Ajá.
11: Y ya me llevó y ya el doctor luego me puso una inyección ahí.
9: Sí.
11: Y luego ya me empezó a coser, ¿verdad? Ahí.
9: Ajá.
11: A coser y le dije yo, porque yo estaba viendo que me estaba cosiendo ahí porque pues sí. Nomás me puso la inyección, ¿verdad?
9: Sí.
11: Y ya yo bien tranquilo viendo ahí mi dedo que me lo estaba cosiendo. Le digo, no, mejor córtamelo ese pedazo que no, estaba como negro, ¿verdad?
10: ¿Cómo le dijiste que te cortara un pedazo del dedo? ¿Y qué te dijo el doctor, Chilo?
11: Sí, es que yo lo miré ya negro, el pedazo muy feo. Le dije, córtalo, ese ya... Córtalo. No, dijo, se te va a componer, vas a ver que hay que salvarlo. No, le dije, también entonces, tú eres el que sabes.
9: Ajá.
11: Y sí me duró mucho tiempo y pues negro, ¿verdad? Como bastante, como unos,
9: ajá.
11: Sí, unos 3 meses. Y hasta que voy agarrando su color y pues te voy a decir que tú a veces me pego ahí y no siento muy bien, pero sí lo recuperé, o sea.
10: Ay, qué bueno.
9: Le quedó anestesia ahí, mi querido Isidro, ahí en el pedacito de dedo que...
11: Sí, pero yo le dije, no, hombre, le dije, córtale, le dije, ese ya no sirve. No, no, dijo, lo vamos a salvarlo, dijo.
9: Qué crudo este Isidro, este es macho.
10: Antes no lo dijo, y también córtame una pierna, no hay problema de una vez.
9: No habrá una especial para que cortes dos dedos de una vez. A ver, oye, ¿le tienes miedo a los hospitales, a la sangre, a las inyecciones? Márcanos en el 1-844-370-4839. Mi querido Damián, por favor, no te vayas, vamos a regresar contigo y contestamos el resto de las llamadas.
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1: A ver, amigos. ¿Conoces una persona que le tiene miedo a los hospitales, que tiene miedo cuando sacan sangre, que le tiene miedo a las agujas? Márcanos en el 1-844-370-4839. Queremos escuchar tu historia, como el compa Damián, que le tiene miedo. ¿A qué le tienes miedo, Damián?
2: A ver, Damián, cuéntanos.
3: Damián. Yo de chico no le tenía miedo a las agujas. Ahora ya de grande, vieras qué gallina me volví para eso.
1: ¿Por qué, Damián? ¿A partir de qué evento le tuviste miedo?
3: No sé, mira, pero ya van tres veces que me inyecto ahora de grande. Chequeos de sangre y todo, pues para llevar todo en línea.
1: Sí.
3: Por la primera vez que eché de ver fue hace 4 años. Que me sacaron sangre aquí del antebrazo, en el codo. Pues me dio un ataque de pánico con risa, como carcajeándome, pero oye, con una risa.
2: Oye, ¿qué te decían ahí las enfermeras que te estaba riendo?
1: ¿Sabes qué le decía? Cuénteme el chiste, señor. Cuénteme el chiste, que está bueno.
3: Sí, pero un pánico feo, y la enfermera no estaba guapa. Si no le digo, deme respiración, sálveme, si le digo.
2: Sí, deme la respiración de boca a boca.
1: Le hubieras dicho, aunque no la necesitaras, mi querido Damián, aprovecha el momento.
2: Pero no estaba guapa la enfermera, gordo, pues a lo mejor importa. Era un enfermero, güey.
1: Labios son labios, mi querido Damián.
3: No. Sí, si hubiera estado guapa, sí me desmayo.
1: Ay. Entonces, ya no soportas que te inyecten, mi querido Damián.
3: Y luego, ahora ya de gran, también fui a sacarme unas muelas y perdí sangre, me asustaba tanto que en la tina, ya en mi casa, ándale que medio me desmayo, pero alcancé a caer y que me pego atrás en la espalda. Y ya sofocado y con la mareadera ya era doble el golpe.
1: Ay, Damián.
2: Ay, Damián, no, Damián. Cuidado.
1: Me has dado tanta ternura que quiero ir a cuidarte ya en la casa, mi querido Damián. No manches, qué barbaridad.
2: Gordo, pues órale.
1: A la Rurru, niño, a la Rurru ya le voy a decir, Damián.
2: ¿Tú que eres de Jalisco?
1: Claro.
0: No way. Sí, güey. 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
14: Hola amigos, estas son las noticias más importantes del día. Les saluda DJ Isma. Número uno, Fresno State celebra a miles de graduados esta semana. Buenas noticias para la educación. California State University Fresno continúa celebrando ceremonias de graduación para estudiantes del Valle Central durante esta semana. Muchas familias latinas celebran graduaciones universitarias de primera generación. Número dos, parques acuáticos y piscinas abren por temporada. Con el aumento de temperaturas, varias piscinas y áreas recreativas del Valle Central ya iniciaron operaciones para la temporada de verano. Estas opciones ofrecen entretenimiento accesible para familias latinas durante vacaciones escolares. Número 3. Bancos de alimentos mantienen apoyo comunitario. Organizaciones comunitarias continúan distribuyendo alimentos y ayuda básica para familias necesitadas en Fresno y ciudades cercanas del Valle Central. Muchas familias latinas reciben apoyo esencial gracias al voluntariado y donaciones locales. Esas fueron las noticias más destacadas del momento.
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18: Gracias, Zaida.
19: Eso, Zaida, Zaida, Zaida.

0: Mira, el primero va así. Sea amable. La vida es un espejo. Y eso significa también que te hables bonito a ti. Sea amable contigo mismo. Cada mañana debes decir, ay, tengo que hacer esto. Despiértate y di, wow, qué chulo y chula me veo. Ahora va a ser un buen día.
1: Ah, mira, así, sentí hasta, ¿no?, la rosa de Guadalupe.
2: Qué bonito.
0: Hasta yo lo sentí. El siguiente es así. Mismo árbol, diferente estación. Recuerda, todo es temporal. So, si estás pasando un mal momento, tú está bien, estás yendo por la carretera. Es temporal.
1: Es temporal, es, claro.
0: Ajá.
2: Es cierto.
0: Qué todo, todo se cura como el Band-Aid. Recuerda eso.
1: Como el Band-Aid.
0: Vamos con el siguiente. Cuando sientas que vas a rendirte, recuerda por qué empezaste. Y eso ha pasado varias veces en nuestras vidas, donde dices, ay, ¿sabes que ya no puedo? O, ¿por qué sigo haciendo esto? Tú recuérdate por qué empezaste y a dónde quieres ir para seguir adelante. Y como dije en el anterior, es temporal. Vas a llegar ahí, nomás date el tiempo.
1: No, hombre, ya, gracias, yo quiero escuchar más.
0: Nada, mira. Gracias. Y esto viene de mis investigadores que investigan por todo el mundo, ¿ok? Todos necesitamos un momento de oscuridad para ver quién realmente brilla en nuestras vidas. Y ese a lo mejor va a lastimarte, pero es cierto, a veces tenemos que pasar por momentos difíciles y ahí es cuando te das cuenta quién realmente es tu familia y quién realmente son tus amigos.
1: Muy cierto.
0: Wow. ¿Eh? El siguiente es, no todo el progreso se nota rápido, pero todo el esfuerzo cuenta.
1: ¡Qué bonito! Un aplauso, por favor. Un aplauso, por favor, para la creadora de la felicidad, sí.
0: De nada, tengo una más.
1: Échale, échale.
0: Aquí va la última, ¿eh? Uh-huh. Tu paz vale más que cualquier aprobación.
1: Ah, no, hombre, eso.
0: Recuerda eso.
1: Con todo, güey, no manches. ¿Te fijas? Se siente.
2: Gracias,
1: la cultivación.
2: Eres grande.
1: Oye, gracias. Pero tenemos que despedirnos con lo más importante de este segmento, que es
3: el frase del día.
0: Y el frase del día va así. El miedo no siempre significa no. Muchas veces significa crecer.
1: ¡Qué bárbaro! Un aplauso.
2: Gracias, Zaida.
1: Zaida, me dejaste más feliz que una lombriz el día de hoy.
0: Lo sabía.
1: Más feliz que un piojo en la cabeza de un pelón.
2: ¡Hombre!

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2: Señores, hoy es el Día del Maestro y lo celebramos aquí en el Freeway Show. Es Día del Maestro en México y también en Colombia. Pero ¿por qué no recordar a esos maestros que tienen tanta paciencia para tener tantos estudiantes y cuidaron nuestros hijos?
3: Oye, pero yo me acuerdo que tenía, de hecho, que ahorita que dijiste de Colombia, tenía una maestra colombiana, güey.
2: Me imagino que guapísima, ay, como guapísima, todas las colombianas.
3: Guapísima, era la maestra Rocío de matemáticas, güey.
2: ¿Estabas enamorado de ella?
3: No, la maestra era un monumento de maestra.
2: Chiquita, bebé.
3: No faltamos nunca a su clase. ¿Y sabes qué?
2: Le llevaba su manzanita.
3: De todo, gordo. Manzana, pera, piña.
2: Guayabas,
3: melones, de lo que fuera, le llevamos a la maestra. Y daba su clase y la neta, oye, no, ni un chiquillo se la quería perder porque la maestra, ay, derrochaba pasión.
2: ¿Te gustaba la maestra?
3: No, y ella también, o sea, lo hacía porque pues sabía que los chamaquillos estaban ahí nada más.
2: La mujer colombiana es bien cariñosa, es lo que me gusta de las mujeres colombianas, aparte que son muy guapas, muy cariñosas. Zaida, ¿tú te enamoraste de algún maestro en la escuela o no?
4: Sí.
2: ¿Te gustaba?
4: Sí, me gustaba la de educación física, el Mr. N es un güerillo bien alto, guapo, pelo, güero, ojos azules.
2: Ay, como yo.
4: Sí, exactamente.
3: Igualito,
4: Pancho. Igualito. No, pero sí, haz de cuento, todas las muchachas se juntaban y ahí chismeaban con el profe. Sí. Y ahí dice, oye, es Mr. Ennis, podemos hacer esto. Y empezaban con el chisme y se les olvidaba de que tenían que correr, quién sabe cuánto. Pero buena onda.
2: Sí.
4: Y guapío.
3: De hecho, yo conocí al maestro gordo igualito a ti, la nariz respingada como la tuya, los ojos azules así como los tuyos.
2: ¿Qué dijiste?
3: Güey.
2: ¿Será europeo?
3: Sí. La cara así, ajá, finita como la tuya, los dientes así bonitos.
4: Pero ¿sabes qué? Escuchamos que él andaba con una de las otras profesoras ahí en la escuela. Ajá.
2: Ya.
4: Que andaba saliendo con una profesora, güera, alta, guapa. Exactamente como te gustan, Pancho.
2: Sí,
4: alta,
2: sí.
4: Pelo largo, güero, así. Así estaba.
3: Oye, pero ¿las chiquillas le echaban el perro al maestro o no?
4: Ah, sí, le echaban el perro, pero pues...
2: No se puede.
4: No se puede.
3: O claro, sea, muy, no. muy profesional el maestro y todo el rollo.
2: Amores de adolescencia.
3: No, fíjate que yo conocí a una maestra que sí terminó con un alumno, o sea...
4: No manches.
3: La maestra le dijo, ¿sabes qué? Cuando cumplas tu mayoría de edad...
2: Uh-huh.
3: Nos vamos a casar. Y el muchacho fui y la buscó. Y ¿se acuerda, maestra, que usted me dijo? Y se casaron, güey.
4: No.
2: ¿Se casaron?
3: Se casaron.
2: Ay, mira qué bien. Ahora, ¿qué le dijo? Ahora sí edúqueme.
3: Ahora sí edúqueme, maestra.
2: Todo lo que pueda.
3: Enséñame a sumar, a restar.
2: Pero enséñame todo lo sucio, porque ya lo limpio me lo enseñó.
3: Mor.
2: Bueno, a ver, amigos, queremos platicar contigo. Es el Día del Maestro el día de hoy. Oye, queremos celebrarlo junto contigo. ¿Cuál es el maestro guapo que tenías ahí en la escuela? ¿Cuál era la maestra guapa? ¿Te gustaba algo? ¿Algún maestro, maestra? Márcanos en el 1-844-370-4839.
1: Pancho se pelea con la tecnología.
2: ¿Dónde le pico aquí?
1: Morris con lo naco.
3: ¡Quiérete, mi rey!
1: ¿Zaida? Bueno, ella se pelea con el sentido común. 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
3: Señores, hoy es el Día del Maestro en México y también en Colombia y en otros países. Oye, ¿cuál fue tu maestro favorito? ¿Alguna vez te enamoraste de un maestro? ¿Tenías un maestro muy guapo? ¿Tenías una maestra muy guapa? ¿Te enamoraste de alguna de ellas? Márcanos en el 1-844-370-4839.
4: Oye, se nos fue la maestra Carmen, pero...
3: Ay, sí.
4: ¿Maritza se llamaba?
3: La maestra Maritza. Ay, se llamaba.
4: Me acordé de una maestra que se llamaba Carmen, que estaba bien bonita.
3: Mira, vamos a ir con Vicky, contestamos el resto de las llamadas. Mi querida Vicky, ¿tú te enamoraste de un maestro? ¿Tenías un maestro guapo? Platícanos.
5: Hola, buenas tardes. Saludos para los tres. Me gusta mucho su programa, antes que nada.
3: Ay, gracias Vicky. Vicky. Te queremos, reina.
4: Vicky, qué bonita voz tienes, mi Vicky.
5: Mira, gracias. Mira, la verdad, yo hace rato les mandé mensaje. Mi hermana se casó con un maestro de la universidad. Y la verdad, ella es muy feliz. Una gran familia, la verdad. No, ella estaba estudiando la universidad, se había divorciado de su primer esposo.
3: Sí.
5: Y decidió ponerse a estudiar y era su maestra de matemáticas.
3: Okay.
5: Ya casi estaba para terminar su carrera.
3: Sí.
5: Y ella necesitaba que le dieran, ¿cómo se dice? Cuando necesitas que
3: tutorías,
5: te ayuden.
3: Tutorías, ¿verdad?
5: Ella necesitaba que le dieran tutorías de matemáticas. Ajá. Y ella lo buscó a él para que le diera la tutoría y pasaron como 3 meses, 4 meses y ya terminaron que pues él estaba interesado en ella y ella se había enamorado de él y pues pasó tiempo, siempre como 2 años de relación, o sea, conociéndose bien y terminaron casándose.
3: ¿Qué le dijo el maestro? ¿Por qué no restamos tú y yo y dividimos más para adelante?
4: Y sumamos.
5: Sí, la verdad que sí, él 17 o 18 años mayor que ella.
3: Y son felices, dice, o sea, se la llevan bien, mi reina.
5: Muy bien, con decirte que la verdad viajan mucho, sacan mucho a su hija, como te diré, lo que ella, que un concierto, van juntos los tres, van de viaje los tres, muy bonito.
3: Ay, qué bien, chido, qué historia tan bonita, pero ya se dio ya cuando estaban grandes.
4: Eso es bueno.
3: Cuando ya están maduros, y fíjate, 17 años no impidió, señores, el tirar pasión ahí entre el maestro y la alumna.
4: Oye, y tú también tienes una historia, a ver, platícanos, acá en el 844-370-4839, te enamoraste de un maestro, de una maestra, así terminaron casados, platícanos.
3: Vamos a platicar contigo, 1-844-370-4839, amigos.
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1: Bueno, pues si le acaban de poner al Freeway Show, señores, hoy es el Día del Maestro en México, en Colombia y en otros países también. ¿Cuál fue el mejor maestro o maestra que tuviste? ¿Te enamoraste de alguna maestra, algún maestro? ¿Se te hacía alguno de ellos guapo? Márcanos 1-844-370-4839. Tenemos a Eduardo aquí en la línea, mi querido Eduardo.
2: ¡Alanito!
1: Platícanos tu historia, mi rey.
2: ¡Lalo!
1: ¡Lalo! ¡Lalo! ¡Lalo! Venga, Lalo, te escuchamos.
3: Mira, ya tengo porra y todo, es todo, es todo. Me gusta, me gusta.
1: Acá se te quiere, se te respeta, mi rey.
2: ¿Cómo te tratamos aquí, mi Lalo?
1: Dale.
3: Es todo, muchas gracias. No, lo que pasa es que estaba platicándole aquí a la muchacha que yo soy de rancho, yo soy de un ranchito de allá, de Ameca, Jalisco. Entonces, tenía que ir a la escuela, tenía que caminar 9 kilómetros todos los días, ida y vuelta, y de repente las limitaciones económicas no me daban la oportunidad de comprar mi lonche a la hora del receso.
1: Sí.
3: Entonces, lo que un día la maestra hizo, dice, oye, te escuché cantar el otro día, dice, ¿me puedes cantar una canción? Le digo, sí, claro. Y en aquel tiempo andaba de moda esa de, le decían el indio llorón.
1: Ah, sí. La de Banda Machos.
3: De Banda Machos.
1: Sí, claro.
3: Exactamente.
4: A ver, Eduardo, entonces, canta un poquito, ¿no?
2: A la saída, a ver, mi querido Lalo, ¿cómo le cantaste a la maestra?
1: Dale, dale.
4: A ver, a ver.
3: Y lo me ponía y

0: y me ganaba el lonche todos
1: Eduardo,
0: los días.
1: Pero canta bien bonito, Eduardo, Lalo, no manches. Oye,
0: bueno, y digo algo, espérenme tantito, déjenme les digo algo.
2: Dale, dale, dale.
3: ¿Qué pasó?
2: Dale.
3: ¿Qué pasó?
0: Soy el papá de las hermanas Esparza y una de las serenatas ya casi llega a 300,000 views.
2: ¡Ay, sí! Ay, ¡qué bonito! Eduardo. Oye, Lalo, gracias, sí. De hecho, vimos a tus hijas que hicieron un video ahí con nosotros.
3: Increíble.
2: Cuando nos llamaron teléfono y todo el rollo. Y la verdad, muchas felicidades para ti y para tus hijas, mi Lalo.
0: No, gracias a ustedes también. Realmente no toda la gente se toma el tiempo para tomar una llamada y hacer como una mini entrevista. Les agradezco mucho. Y realmente hay muchos videos ahí en todas las redes sociales de las hermanas Esparza, en TikTok, en Facebook, en Instagram, ahí con ustedes. Les agradezco por seguir a la página de mis hijas también.
2: Sí, no,
1: de heredaron hecho el talento del compa Eduardo también ahí.
2: Heredaron tu talento y de hecho ya las vimos y son muy talentosos.
1: ¿Sabes
2: míralo.
1: Qué? Ya me propuse, yo voy a enamorar a toda la gente acá en las redes sociales. Les voy a cantar la del Indio Llorón.
3: Así no, como
1: Lalo.
3: No, indio no, vas a asustar a todos.
1: Pero te no.
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1: Vamos a regresar con los chistes estúpidos. ¿Eres un chiste estúpido? Pues márcanos de volada.

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0: no, tú no. El chiste.
1: Chistes estúpidos. Voy a empezar con uno. Bueno, ahora, si tú quieres contar uno, 1-855-370-3100. Estaba el padre dando la misa bien machín, el sermón y todo, y de repente el padre dice: hijos míos, todo, todo en la vida tiene un final. Para allá vamos todos. Gracias por estar con nosotros. Nomás les quiero decir que me siento bendecido al estar ante ustedes, porque yo sé que todos ustedes ya han perdonado a sus enemigos, porque todos en la vida tenemos enemigos. Por favor, levante la mano todo aquel que haya ya perdonado a sus enemigos en la vida. Y todos levantaron la mano, menos una viejita, una ancianita. Doña Mari, porque era la que siempre iba, ya la conocí el padre. Doña Mari, dije que por favor levantaran la mano todos los que habían perdonado a sus enemigos. Y usted no la levantó, doña Mari. ¿Qué edad tiene? 87 años. Y a su edad, me siento a gusto porque usted nunca ha tenido enemigos. ¿O sí, doña Mari?
2: No, no tengo ya enemigos.
1: ¿Tuve? ¿Y qué pasó, doña Mari? ¿No los perdonó o qué?
2: No, no, no. No los puedo perdonar yo.
1: ¿Por qué, doña Mari? Porque ya están muertos todos los desgraciados. Los había matado. Tengo otro.
3: Sí, va,
1: no, está bueno, es el día de las madres.
3: Ah, bueno.
1: No, 1-855-370-3100. Tienes un chiste estúpido, llámame para que lo cuentes. La Chayo me reclama. ¿Eh? El sábado, un día antes del día de las madres. Me dice: oye, Andrés, y ahora viéndola bien, ¿qué me vas a traer para el día de las madres? Y le dije: te voy a traer a los Recodos. Dice: ¿a la banda? No, a los Recodos de tus yernos, a ver si esos desgraciados te arreglan algo. Apláganme, aplaudan para sentirme chido. Nah. Chistes estúpidos, 1-855-370-3100. Tenemos al Javi, compadre. Ah, no está el Javi, no, el Julio. Javi,
4: ¿cuál primero? A preguntar ahí a una convención, dice: ah, ya, aquí es la convención de las que les da la menopausia. Y dice: sí, aquí es, se quiere anotar. Y dice la Chayo: y sí, ¿y qué hay que hacer? Dice: pues nada, aquí no hay reglas.
1: Hijo de payas. Tenemos a Georgie también. Georgie,
5: ¿sabes qué hacen dos

0: indigentes tirándose con ladrillazos.
1: Espérame, dos indigentes tirándose ladrillazos. ¿Qué hacen?
0: Están jugando almohadazos.
1: No seas baboso, güey. Otro que esté decente, güey.
0: Traigo otro.
1: Nomás la gente con humor negro se ríe, desgraciado. ¿Cuál es la del que sigue, güey?
0: Traigo otro. ¿Qué pasaría? ¿Qué pasaría si un camión de sopas maruchan se voltea en el estado de Aguascalientes?
1: Un camión de sopas maruchan. No, ya se está riendo, no, este.
2: A ver, ¿qué pasa?
1: ¿Lo rejuntan o qué? ¿O lo queman o qué?
0: Hacemos una gran cantidad de sopa maruchan.
2: Bueno, es lo que hay.
1: Para mí que me están viendo la cara de...

0: A ver, chavos, vamos a regresar a continuación con experta psicóloga Sandy Caldera para preguntarle, ¿será que un matrimonio renovable...
1: ojalá
0: funcionaría mejor?
1: Sí.
0: O sea, estamos hablando de sí, un matrimonio que se renueve cada, digamos, 5 años.
2: Yo creo que sí. Yo creo realmente, definitivamente, que puede ayudar como que a reencontrarse emocionalmente, a que le echen más ganas. Claro, a que se vuelvan a enamorar. Sí, esas pausas yo creo que sí, se ayudan mucho.
0: A ver, regresamos con psicóloga Sandy Caldera y estamos en vivo a través de YouTube @bueno.

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0: Y ahora vamos a recibir con nosotros a psicóloga, experta. Tenemos a Sandy Calderón.
1: Hola, Sandy, bienvenida. ¿Cómo estás?
2: ¿Cómo están?
0: Muy bien. Ay, bien. Qué gusto saludarte, Sandy. Oye, con un tema muy interesante. Digo, tenemos aquí a nuestra compañera Laila la Nena.
3: Aquí ando de nueva cuenta, mi Sandy hermosa, ¿eh?
2: Todo, nena. Bienvenida, como siempre.
3: De colada, mi vida. Oye, y platícanos, mi Sandy, porque están proponiendo matrimonios renovables de cada 2 o 5 años. ¿Tú cómo lo ves como psicóloga experta?
2: Ok, antes que nada, déjeme pongo el zapato antes de espinarme, ¿ok? Soy una mujer divorciada. Ajá. Y porque luego me van a tirar, yo sé. Soy una psicóloga, pero soy una mujer divorciada y te voy a explicar qué pasa aquí, ¿ok?
4: A ver.
2: Yo sí creo, aún como mujer divorciada, que el matrimonio debe ser para siempre. Y como psicóloga, creo que el matrimonio debe ser para siempre. ¿Por qué? Porque eso le da una estabilidad a la vida humana, le da una estabilidad a los hijos y le da una estabilidad a la sociedad. Ahora, escuchen. El problema no es el matrimonio, es la gente que no sostiene sus para siempre. El problema es la gente que es capaz de romper sus promesas y que no son capaces de trascender la rutina, que lo quieren cambiar a uno como cambiar de calcetas o como cambiar de zapatos, y pues claro que eso no es tolerable. Entonces ahí es donde el para siempre deja de existir. Pero mucho ojo, no porque el matrimonio no pueda ser para siempre, no, porque tu capacidad de cumplir promesas y tu capacidad de involucrarte es lo que estoy infiriendo para que no lo logremos.
3: Totalmente. Ya nadie quiere compromiso en pocas. Bueno, muchos. Ya nadie quiere comprometerse.
0: Oye, Sandy, ¿para qué? Yo creo que estaría bien un matrimonio renovable, porque estamos hablando de que, mira, no sé, se expira en
4: 2 años. 3.
0: Yo digo que los primeros años, sí sean los primeros 3 contratos, sean de 2 años.
4: Sí, sí.
3: Mira, ya imponiendo acá la idea, ¿no?
0: Me gustaría.
2: A ver, pero pregunta,
0: me gustaría también que si el América va perdiendo, penales hasta que vayamos ganando.
2: Exacto.
0: Me gustaría.
2: O sea, es que, a ver, lo que pasa es que nosotros como seres humanos estamos tratando de basarnos en la novedad. Estamos basándonos en que sienta bonito las mariposas, en la adrenalina. ¿Y dónde queda la oxitocina, el amor, el apego? ¿Sí? ¿Dónde queda el te voy a cuidar y me voy a cuidarte el alma y voy a cuidar la mía? ¿Dónde queda la lealtad?
4: Ya se pasó.
3: No, lamentablemente se ha perdido mucho en esos tiempos, mi Sandy.
0: No, o muchas personas también ya lo capturan a uno, ya tienen al muñeco. Ahí junto.
3: Ay, muñeco, ay, oye.
0: Claro, ¿qué te puedo decir? Ya
4: lo abusan, ¿no?
0: Sí, claro, y están así de que, ahora sí, papi, ahora le va a hacer lo que tiene que hacer. A ver, regresamos con psicóloga Sandy Caldera.

0: sí mata el amor. Es decir, la confianza negativa, ¿ok?
1: Sí.
0: Voy, me confío, ya me casé, ya atrapé, ya me descuido en todos los aspectos físico, emocional, sensual, todo.
2: Ese es el punto.
0: Pero es el problema de hombres y mujeres. Ahora, ¿por qué debería ser al revés? Yo digo, todos los problemas deberían darse en el noviazgo, para que en el matrimonio cuides a esa persona que te va a elegir todos los días.
1: Claro, es una decisión. No, es una decisión.
3: No sacan las uñas hasta después de casar.
4: Exacto.
3: Sí,
4: exacto.
3: Ahora sí, hijo.
4: Y hasta dicen, ya firmaste, ya te fregaste.
0: Y fíjate, yo lo veo al revés, Pelón. Yo lo veo desde el punto de vista de que la firma simplemente, valga la redundancia, confirma lo que tú y yo hemos ido construyendo desde antes. Por eso para mí las relaciones humanas están basadas en tres cosas. Una, la honestidad, eso es algo para mí brutalmente importante. Dos, el respeto. Y la tercera y muy importante, escuche, la lealtad y abnegación. ¿Qué quiere decir abnegación?
2: Es a ver.
0: Yo me niego a la posibilidad de explorar nuevas personas. ¿Por qué? Porque te elijo, descubro que no eres perfecto, pero eres perfecto o perfecta para mí. Eres lo que yo quiero, anhelo y necesito para mí. Y cuando hay algo que trabajar, lo trabajamos en lugar de tirar la relación, ¿sabes?
1: El amor verdadero es elegirse todos los días, ¿no? Es una decisión, Sandy.
0: El amor verdadero es una decisión. Quítense que es un sentimiento. No.
1: Decisión, Pelón.
0: Sí.
2: Una decisión.
0: Es una decisión. ¿Por qué?
1: Diario tienes que amar a la Sargento, elegirla.
0: Te huelen las patrullas, ya engordaste, pero lo puedes cambiar.
1: Claro.
0: Oye, esto lo podemos negociar. No me gusta que se estén grosera. No me gusta que lo podemos negociar. Pero ¿qué crees? El que tú estés bien y el que yo esté bien y que tengamos una, escúchenme esta palabra tan bella.
2: A ver.
0: Una familia y un hogar.
1: No.
4: Sí, sí, sí.
1: Ay, qué bonito.
3: Estoy de acuerdo con lo que dijo la.

0: Elena y la psicóloga Sandy Caldera, que el amor es una decisión diaria.
1: Siempre.
0: Sí, decisión de compartir el amor con varias.
2: Eso es bonito.
3: Está loco.
0: Eso es
3: hermoso.
2: Por primera vez dije, Andrés Maldonado.
1: Yo también.
2: Puro
3: fiasco,
2: tú.
3: Oye, Sandy, ¿dónde la gente te sigue en redes sociales? ¿Te pueden llamar para una consulta, por favor?
4: Por supuesto. Estoy como Sandy Caldera en todas las redes sociales. Sandy Caldera. Y estoy en el

0: pendientes en YouTube, arroba Bueno Mala Feo. Estamos completamente en vivo. ¿Ustedes qué opinan? Yo digo que sí. Los primeros, digamos, dos contratos, para no estirarlo tanto.
1: Y tú con la
0: las primeras
1: también.
0: Dos renovaciones que sean de 2 años.
1: Es muy poquito, 2 años. Casi 5 años.
0: 2 años. La tercera ya se convierte de 5. Vuelvas, espérame. La tercera de 3.
1: No.
0: Y luego.
1: No, no, ya la se fue por de otro 5. Lado. Okay, ya bien. Se fue por otro lado.
0: Con la cláusula.
1: Ya lo dijo en YouTube.
0: Con la cláusula de lo que se construya, lo mío es mío y lo tuyo es tuyo.
1: Se supone que trabajaron en equipo para eso.
0: Nos vamos.
1: No, ni más. Son unos montoneros.
0: Nos
1: de lo
0: vamos
1: peor.
0: Con lo nuestro. No. A ver, pero ¿qué opina la bandera en YouTube? Arroba Bueno Mala Feo. Los sí. leemos por ahí. ¿A ti qué te parece, Laila?
1: A mí me gustaría, por ejemplo, si lo veo desde esa perspectiva, pero para un matrimonio más fuerte, sólido, y para que se encienda más la llama y la pasión, ajá. unos 5 años, porque
0: cada,
1: te ayuda.
0: Cada 5 años.
1: Te ayuda, es como que un coco wash de decir, a ver, espérame, la estoy regando en esto, oye, ponte las pilas, trabaja en equipo y todo, y es como que va. Lo veo de la manera positiva. Dice, ¿por qué se ríen?
0: Dice la güerita, jamás me enfadaría de él.
1: Bien,
0: con él para
1: bien,
0: siempre.
1: Güerita, muy bien.
0: Muy bien, ¿viste? Ahora, está bien la güerita, pero hay que preguntarle a él, al vato, ¿no?
1: Pues.
0: Si quisiera renovar.
1: Sí, yo creo que es recíproco. Sí,
0: y esa es otra cláusula. O sea, solo se toma uno para no firmar el contrato y no hay contrato. Okay. Dice Mercedes, no hay renovación. Dice, a mí me la quiso aplicar, dijo Mercedes. A mí me la quiso aplicar mi ex.
1: ¿Y se la gané?
0: Y se la gané.
1: Órale.
0: Oh.
1: Dice, no, no, no, dar la oportunidad a la que sigue, dice claro, Samuel. Toda. Mendoza.
0: Dice Samuel, dice, no, no, no, hay que darle oportunidad a la que sí. Está bien, por eso es de que no se firma el contrato. Dice Aurora, qué bueno fuera, el único problema fueran los hijos, ¿por qué? Yo no veo ningún problema con los hijos. Sí, dijo, sí, así hay muchas personas que no se quieren hacer cargo de ellos. Imagínate si los padres fueran renovables. No, no, no, es
1: pero
0: que...
1: Pero hay...
0: O sea, te vas a divorciar de tu esposa, más no de tus hijos.
1: Correctamente, ¿no?
0: O sea, todo... Ya no quiero renovar. ¿Qué va a pasar con el perrito?
1: Sí. O sea, la pareja es una cosa y los hijos son otra, definitivamente.
0: ¿Qué va a pasar con los hijos?
1: Sí.
0: Llegan
1: al acuerdo.
0: Los carros, ya dijimos que todo lo mío era mío. Mira, Edgar, estoy de acuerdo con el pelón. Bien, Edgar, tú sí sabes. O sea, renovable, porque mira, lo que pasa es que al principio cuando comienza un matrimonio, sí le echan muchas ganitas. Pero luego, ¿sí o no?
2: Sacan las uñas.
0: Ya nomás firmas y como que va bajando.
1: No, y conforme pasan los años, caes en la rutina.
2: No, y roncan
1: te expones
2: un
1: poco. A eso.
0: Aparte.
2: Roncan, escupen. No.
1: Tú eres el que ronca, Feito.
2: Ajá, ya me está.
1: ¿Cómo, ya te cómo escuché ahorita, hace? ¿Eh?
2: La chela le hace. Escupe. Como sprinkler.
1: Ay.
2: Como
1: yo
2: regador.
1: Creo que cuando te casas con la persona correcta, realmente, aunque renueves o no renueves,
2: nunca
1: o sea,
2: va a existir la correcta.
1: Bueno, o sea, pero es decisión, Laila, diaria, es elegir a esa
0: eso
1: persona.
0: Crees.

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0: se enteraron del vuelo, más de 200 personas corrieron peligro, casi fallecen.
1: Ay, no.
2: ¿Qué de qué o qué?
0: En el despegue del avión. Dicen que el despegue de un avión, ajá, y el aterrizaje es lo más peligroso.
1: Ah, no, sí, claro.
3: Porque es una corta elevación donde no pueden manipular mucho.
1: Sí, güey. Y luego van a toda velocidad también,
0: es,
1: ¿no?
0: Es que le tienen que meter machina a la velocidad.
1: El turbo. Para que se eleve.
0: Pues resulta que chocó el avión con algo.
1: No manches.
0: Más bien dicho, con alguien.
3: ¿Eh?
0: ¿De qué se trata? Esto pasó ayer, señores. Tenemos el video.

0: Muchachos, ¿se enteraron lo que pasó el día de ayer?
1: A mí me da miedo, ya se ve un avión.
0: Peligro. Wey. No, y deja tú. Ey. Lo peor de todo, que ya uno nunca sabe dónde, claro, dónde puede suceder todo esto. Señoras y señores, resulta de que un avión de la compañía Frontier Airlines, que por cierto es una de las aerolíneas económicas de los Estados Unidos, iba despegando este avión. Y ya sabes que cuando despegan, feo, más o menos qué velocidad agarran.
1: Llevan más o menos unas 150 millas por hora cuando mucho. Ajá. Ponle 100. Agarra macizo. Sí. Se ha sentido el tirón, ¿no? Que empiece el avión. Ahí, si no estás listo, ya no puedes frenar, pelón. Si no se levanta, ya te fregates. Ya te fregaste porque te vas a estrellar. Los aeropuertos, la pista tiene un final. Y no todas las pistas son inmensamente abiertas.
0: Sí, no.
1: Tienen una pared.
0: Y es demasiado peligro. Es más, cáigale a YouTube en arroba bueno mala feo, donde en este momento estamos en vivo. Y este accidente ocurrió en el aeropuerto internacional de Denver. Y dejó, gracias a Dios, terrible, que dejó un muerto.
1: No más uno.
2: Ay,
1: no, podría haber sido varios.
2: Sí,
0: correcto.
2: Sí, claro.
0: Iba y venía a Los Ángeles, muchachos. Pero resulta de que una persona, por algún motivo, estaba caminando sobre la pista de despegue. Que qué raro que esté alguien caminando por ahí. Y pues provocó un incendio en uno de los motores y obligó a la evacuación inmediata.
1: ¿Estaría mal de la mente?
0: O sea, la persona iba caminando, como que se metió al aeropuerto. Estamos viendo en este momento.
1: Hay como dos personas.
2: ¿Pero era trabajador? No.
0: Ocurrió, como
1: pueden ver, dos personas
0: cerca de la medianoche, ahí iba caminando.
2: Ay, Dios mío.
0: Y, señoras y señores, lamentablemente,
1: la turbina lo absorbió.
0: El avión se lo llevó.
1: Wow.
0: Ocasionando que la persona, como pueden ver, el piloto, pues no puede ver nada, es cerca de la medianoche, está todo oscuro.
2: Claro.
0: ¿Y a quién demonios se le va a ocurrir?
2: Pero aparte, ¿cómo frena el piloto? O sea, es tren, ¿no? Va a toda velocidad, todo turbo.
1: Va a más de 100 millas por hora.
2: Qué miedo.
1: Vamos a frenar.
0: No había manera, Lailita.
2: Pero que
0: no había manera.
2: Pero esta persona, o sea, obviamente no era trabajador, nada más iba de incógnita, ¿o qué onda?
1: ¡Mira el avión!
2: No, horrible.
0: Según lo que se reporta, es, como les digo, esta grabación de seguridad, en blanco y negro, que podemos ver en ese momento, en arroba bueno mala feo, muestra a esta figura, esta persona que se acerca a la pista y comienza a cruzarla. O sea, está demasiado raro.
2: Muy raro.
0: Ha
1: de haber sido una persona suicida.
0: ¿Tú crees?
2: Ay, Dios mío.
1: Viene tan rápido el avión que ni chance tienes de...
2: Pero, ¿qué haces en la pista de avión? ¿Sabe? O sea, ¿qué haces ahí en ese momento, no?
0: El Departamento de Aviación de la ciudad y el Condado de Denver, ellos ya difundieron el video después de una solicitud de acceso a registros públicos, y la compañía Frontier Airlines, que, bueno, pues chocó con esta persona, lo atropelló. La cabina se empezó a llenar de humo en pleno despegue.
1: Es que
0: el avión transportaba a 224 pasajeros.
2: Ay, señor bendito.
0: Más 7 miembros de tripulación.
2: Ay, señor bendito.
0: Entonces, de inmediato todo mundo, dicen, nos pusieron a bajarnos y todo el rollo. Había fuego también en el motor. El humo llenó por completo la cabina. Era muy difícil respirar.
1: ¿Cómo frenaría? El avión no despegó.
0: No despegó. Wow. Ahí sí, ya cuando empezaron a notar todo eso.
2: Claro.
0: Fue que dijeron, a ver, bájale. Ahora, tengo entendido que cualquier desperfecto en el aire, pero ya en el aire, y se llega a volar un motor
2: manobrar,
0: o algo, puede volar sin ningún problema.
1: Porque puede volar con una turbina.
2: ¿Con una?
1: Con un motor. Okay. Puede planear, no está seguro el vuelo, pero puede
2: Pero
1: planear.
2: Al menos sigue.
1: Pero con el impacto que se llevó a cabo y el fuego.
2: ¿Cómo crees?
1: Peligra muy bien.
0: Gachísimo.
2: No sabes.
0: El video lo puedes ver, arroba bueno mala feo, cáele por allá, ¿eh?

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0: cometido crímenes como hurtar o robar, golpeado,
1: ¿qué?
0: Estafado y hasta asesinado a alguien.
1: ¿Qué?
0: Y evaden las autoridades por mucho tiempo, pero tarde o temprano les va a caer el chahuistle.
1: Sí.
0: Porque este vato se peló después de un asesinato. Ajá. Se vino para los Estados Unidos. En Brasil había asesinado a su ex.
1: ¿Qué?
0: Esposa.
1: No manches.
0: ¿Sí? Y dijo él, las autoridades lo trataron de meterlo preso, no le podían comprobar, porque el vato era bien perro para evadir a las autoridades.
1: Era bien guau, guau.
0: Y decía, yo no fui, fue Tete, pégale, pégale. Yo no la maté. Y la
1: ay, no, qué feo, oye, no, que lo
0: refundan. Y el vato se peló a los Estados Unidos. Esto ocurrió hace 30 años en Brasil.
2: Aso.
0: Y vino aquí, se cambia el nombre, forma una familia, tiene hijos, y emprende un negocio, incluye a los vecinos como compas y partners del negocio. Y dijo, de aquí soy. Pasaron 20 años y Carlos Vieira, brasileño. No era Carlos Vieira.
2: O sea, ¿quién era? Se cambió el nombre, pero sí, también se lo, por otro todo, brasileño, otro sí, nombre brasileño.
0: Claro, claro. Okay.
1: ¿Quién era?
0: ¿Quién
1: era?
0: Hablaba así de Brasil.
2: De Brasil.
0: Carlos Vieira. Y el vato no esperaba un día que andaba cortando la yarda. 20 años después. 30 años después del asesinato.
2: Oye, había pasado mucho tiempo, dijo, ya me libré.
0: Ya la hice, dijo.
2: Sí.
0: Cortando la yarda.
1: El ¿qué guiro, cortaba?
0: La máquina. La sopladora. Y todo. Bien tranquilo. En un sabadito.
2: Se ven como chivos.
1: ¿Cómo era la?
0: Y luego le escuché algo que dicen.
1: La manguera, ¿cómo le decía?
0: Y luego. Y no volteaba. ¡Carlos!
1: ¡Charlie!
0: ¡Carlos!
1: ¡Charlie!
0: Y no volteaba. Y de repente le dicen, ¡Robert!
2: Y voltea.
0: ¡No! Baboso.
2: ¡Ay! Espérame, pero
0: y eran dos agentes de la DEA.
2: 20, 30 años.
0: 30 años
2: llamándose pues, Carlos. ¿Por qué no volteó, güey?
0: Porque sintió algo raro. Cuando
1: ¿qué
0: le
1: sintió? Estaban,
0: porque vio que se parqueó un carro negro con dos hombres de traje y los vio de reojo. Y el vato se empezó a poner nervioso.
2: Chale.
0: Y traía su máquina a cortar la hierba. Dijo, estos güeyes, porque también estaba metido en drogas y todo.
1: O su máquina.
0: Carla. Ya cuando le dijeron su nombre de verdad, volteó el estúpido. No. Dijo, estás arrestado.

0: te vamos a extraditar a Brasil.
1: Ándele, güey.
0: A que te den los cargos.
2: Oye, qué bueno.
0: Por el asesinato de tu ex esposa cuando estaba dormida.
1: Wow.
0: Y la apuñaleaste.
1: A pesar de tantos años.
2: Qué bueno que lo encontraron. Sí. La justicia llega al karma.
0: 17 puñaladas en el pecho. Con una arma cortapunzante. De esos como un cuchillo de carnicero.
1: La vida todo cobra.
0: Todo cobra la vida. Si usted va a las autoridades, un día de estos le van a caer por el crimen que haya cometido, el fraude, el robo o lo que haya sido.
1: Oye, Pello.
2: Ay, Dios.
1: Pues ojalá y no te reconozca la ferretería.
0: ¡Ay, se lo siento!
1: Esta es la que le robaste miles de dólares.
2: Después de tantos años. Tiene toda la razón.
1: Te andan buscando. Te andan buscando.

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0: El día de hoy, muchachos, les voy a hablar de los signos más cachondos y los menos cachondos. Los menos cachondos son los que no sirven para nada. No deberían ni de salir de su casa.
1: Hey, ¿tanto así?
0: Cuando vayan a ligar.
2: No, no puede ser.
0: Mejor bajen la cabeza.
1: Entonces, ¿cómo se reproducen estos?
0: Con tristeza.
1: Hombre, con lástima. Por lástima.
0: Sin placer.
1: Wow.
3: Por necesidad. Por chiripada.
0: En segundos.
1: Más vale que Aries no esté ahí,
0: Pablo. Con una lagrimita de tristeza. Y les voy a decir los cuatro más tristes y cero seductores y cachondos del zodiaco. Number four. Ay, qué tristeza. Híjole, este signo va a sufrir. Pero sí, eres tú, Virgo.
1: ¿Qué? ¿Virgo? ¿Qué?
0: Yo conozco un Virgo y con su esposa. Yo veía triste a su esposa. ¿Qué? Y no entendía por qué. Ahora entiendo por qué las lágrimas en su rostro.
1: Ay, del Cookie Monster no lo está engacho.
0: No, ¿a poco eres Virgo?
2: No.
0: Ahí está. ¿Qué signo eres?
3: Signo comida.
1: Piscis.
0: Ahorita te digo por qué el Piscis está en number two.
1: ¿Qué? ¡No!
0: Voy a omitir el nombre del Cookie Monster en cualquier momento para que no se ofenda y me corra. Sigo con Virgo. Pobrecitos hombres y mujeres. Son bien melosos y cursis. Corazoncito, corazoncito. Te llevan una paleta de chocolate de globo.
1: Ay, qué nice.
3: Wow.
0: Una flor, una rosa de esas rosas que duran para siempre.
3: Las de plástico.
1: Huelen como un perfume así medio pestosón.
3: Así es.
0: El que te lleva con el oso de peluche, que dice I love you en el corazón que trae el oso. Sí, mira lo que te compré.
1: Con una sonrisita ahí, pobrecito.
0: Dice, sus valores de pureza y virginidad y castidad impiden que eche pasión. No, hombre, Cretis.
3: ¡Qué fríos es!
0: Ahora vámonos con el number three.

0: cachondos y los menos cachondos. Ahora vámonos con el number 3. Los geminianos no son tan buenos en la intimidad, en la cama, en la bed.
1: ¿Géminis?
0: Ni en la, ¿cómo se dice, sala?
2: En el living room.
0: Ni en el living room.
3: Living room.
0: Ni en la kitchen, sí. Ni en ningún lado. Los Géminis son buenos para hacer amistades.
1: Ah, qué chido.
3: Para platicar, pues.
1: Con compas.
3: Para tenerlo de compas.
0: No para echar pasión.
1: Así ¿Meta? Tenemos una amiga aquí en el trabajo, ¿te acuerdas?
0: Ala.
3: ¿Y qué era, Géminis?
1: Sí, y era compa también. ¿Sí? Podíamos dormir todos en el mismo hotel, en el mismo cuarto.
3: Sí, cierto.
1: Y nada que
0: ¿quién
1: nada.
0: Era? ¿Quién era?
3: No pasaba absolutamente nada. Sí, cierto.
1: Ella andaba en sus pijamas de chora y
0: pues
1: se le miraba
0: las nalgas
3: que hasta masajes nos hacía, ¿te acuerdas?
1: Ah, sí, güey.
3: Sí, no.
0: Oye, ¿masajes en dónde? Marranos.
1: Se estaba bañando y dejaba la puerta de ti, ¿no?
3: Sí, no.
1: Está bien, sígale, tómate tu tiempo.
3: Feo, pásame el jabón. Hasta el feo se tapaba los ojos, imagínate cómo estaba.
1: Así.
0: Pues ya valieron las Géminis. Ahora vámonos con el number 2. Otro que ya valió gorrito.com.
1: ¿Qué?
0: Me refiero a los signos zodiacales. Son los Piscis.
1: ¿Eh?
0: Dicen que los Piscis no navegan tan bien en el agua como uno cree.
3: Pues qué bueno, porque mi mamá era Piscis, en paz descanse. Entonces, qué bueno que.
0: Que era una santa.
3: Que era una santa, que era así medio recatadona.
0: Dicen que son los menos enfocados. En la intimidad intensa.
3: Muy bien, qué bueno.
0: Que son como monjas. Monjes.
3: Qué bueno.
1: Mira.
3: Qué bueno.
0: Qué tristeza.
3: No, qué chido.
0: Con un Piscis.
3: Qué bueno, Pao. No, al contrario, qué chido. Digo, saber que tu mamá se portaba bien.
0: Qué bueno.
3: No, era buena platicadora.
0: No voy a decir nada más.
1: Y el día
0: de
1: que la agarraste en el carro con otro señor, ¿qué era?
0: Era su amigo.
1: Ahí se convirtió en qué.
3: Para mí que ese sí era signo cachondón.
0: Era el de él.
3: En una de esas.
0: Y el number one. El menos cachondo del mundo.
1: ¿Cuál?
0: Sí, eres tú. Cáncer.
1: ¿Cáncer es el
0: de Cáncer es el de la Chayo.
1: ¿Así la Chayo es cáncer?
0: Sí.
1: Ya entonces, ¿por qué? Le voy a tener que dar la pastilla azul de la mujer.
3: Uy, ya valió.
0: Sí, es pasional, pero no es cachondo.
1: Ah, conmigo no.
0: Tienen
1: pero
0: el deseo, el libido muy bajo.
1: Es la presión, yo creo.
3: Pero entonces, pasional te refieres a amoroso, pues, amoroso.
0: Cachondo. Ella no es cachonda. ¿O es cachonda la Chayo y está mal este reporte?
1: Más o menos. Cuando le echo un polvito ahí de la pastilla en la comida, anda bien desesperado. Es cuando me voy de viaje.
0: Pues, ¿qué creen, chavos? Hey,
3: ¿qué pasó?
0: Estos son los signos menos cachondos. ¿Quieres saber cuáles son los más cachondos? .com.
1: ¡Sí!
0: Pues ahorita les cuento.

0: contando de los signos menos cachondos. Los que no sirven para nada. Los que de verdad mejor que no salgan ni de su casa.
1: A mí me sorprendió Piscis.
0: ¿Sí?
1: Que estaba ahí, Piscis. Libra también, ¿quién más?
2: Cáncer.
1: Cáncer.
0: Piscis, Géminis.
2: Virgo. Wow. Virgo se queda Virgo.
0: Así es.
1: Fíjate que con, no conozco a ninguna Virgo.
2: Bueno, te la presento.
1: Sí. Ah, no, sí conozco una Virgo.
0: No,
1: sí.
0: Pues dijo que, no, que esa no era.
1: Sí, todo. Cierto, no, y es verdad, Pau, ¿eh?
0: Sí.
1: No les hables de cachondez ni nada porque nada. Son una pared, la neta.
0: ¿Sí? Pero yo te voy a hablar de quiénes y son cachondos.
1: Uy.
0: Fueguito. Ajá. Incendio forestal, baby.
2: A ver.
0: Number four. Feo. Yo sé que estamos hablando de signos cachondos, pero cántame el signo, por favor.
2: Era del signo Libra el que yo quise ayer.
0: Bueno, chavos, Feo no es cantante, es locutor.
2: No, ni tampoco eso.
0: Ok.
1: No menos.
0: Feo no es cantante, es papá de Camila.
2: Sí, todos.
1: Tampoco.
0: Ay, güey. Bueno, ese es el biológico.
1: Es papá adoptivo.
0: Tienes razón. Sí. Feo no sirve para nada.
2: Gracias.
0: No, ya. El signo Libra.
2: Ey.
0: Dice que te lleva a la culminación de la felicidad.
1: ¿Qué? ¿En serio?
0: ¿Cómo yo? My God, oh my goodness.
1: Órale.
0: Son apasionados, sensuales, eróticos, te suben la temperatura.
2: Libra,
0: uy, uy, uy, ay, ay, ay.
1: En la torre.
0: Ay, ay, ay, ay.
1: Me ha tocado, Pau, ¿eh?
0: ¿Libra?
1: Mi ex fue Libra.
0: ¿Y era acá? ¿Cachondona?
1: 2-3.
0: Oh my God.
2: ¿A ti te gustaría tener una Libra, pelón?
1: Sí, no estaría mal, fíjate.
2: ¿Pero de carne en tus manos?
0: Qué asco.
2: ¿Eh? Código, pues un.
1: Digo, al menos que vayamos a la carnicería,
0: pues. No, ¿de qué estás hablando? El cuarto de Libra.
1: Ni eso.
0: Con queso. O sin queso, depende como te guste.
2: Le gusta lleno de queso.
1: ¿Cómo son las libras? ¿Qué dice la descripción?
0: Son apasionados, sensuales.
1: Ajá.
0: Te llevan al éxtasis.
2: ¿Qué?
0: Sensaciones, experiencias. You look very good.
2: Oh my God.
0: Pero me voy con el número 3, chavos.
2: ¿Quién es?
0: Los escorpiones.
2: Ay, pican por la cola.
0: Ellos son apasionados. Hot. Son super hot.
1: Bien.
0: Explosivos, temperamentales, pero te explotan también en la cama.
1: ¿Qué?
0: Y su temperamento.
1: Se escuchó medio raro eso, ¿no?
0: De que su pasión, animales.
2: Ay, anoche anda explotando yo. Dije, comí frijoles. Dije, ay, va a tronar este señor.
0: Temperamentales. De que sus emociones las reflejan en la cama, en el colchón.
2: ¿De
0: con su pareja.
2: Escorpiones.
0: Se oye el colchón. Sonar cuando estás con un escorpión. Number two, baby. Ay.
2: What happened?
0: Dios mío. El señor de enfrente de mí es este signo.
2: ¿Quién?
0: Y es Aries.
1: El mejor signo de todos.
0: Dice que Aries domina el terreno de la pasión.
1: Ay, no más.
2: ¿Cómo?
1: Ay, no más.
0: Hombres y mujeres son ricardos para la conquista.
2: ¿Y mira?
0: Irradian adrenalina, pasión, libertad. Impulsivos, pero impulsivos ricos. Son dominantes. Y ellos quieren tomar la iniciativa para guiar a la pareja al éxito.
1: Así es.
0: Sígueme.
1: Adiós. Vamos. Ahora nada más hay una cosa que sí te equivocaste, Pau.
0: ¿Qué?
1: Que somos número 2, deberíamos de ser número 1.
0: No, baby, este estudio no lo hice yo. Este estudio lo hizo una persona que sabe.
1: No.
0: Una persona que sabe. Y a mí me entregaron esta hojita.
1: ChatGPT.
0: Y yo te la quiero mostrar para que no digas que me lo estoy inventando, chulo. La voy a pegar en la pared.
1: ¿Sí?
0: Porque el number one. Inigualable. Erótico, sexy, top.
2: ¿Quién es?
0: Sí, son los Sagitarios. Feo, give me five. Gay, Tickly.
2: Wow.
0: Sagitario, signo de fuego.
2: Yo.
0: The room is on fire when they are there. I'm on fire right now.
1: What you say?
2: Somos inquietos.
0: Somos inquietos, curiosos y muy aventureros en la cama.
2: Sí. Sí, hacemos de exorcismo.
1: Curiosos también.
0: Disfrutamos nuevas experiencias.
2: Sí.
0: Siempre cuando sea razonable y a nuestro gusto.
2: Aunque duela. Aunque duela, sí.
0: Wow. No sé, Feo, que le guste, pero el signo más erótico, cachondo, top.
2: Somos nosotros.
0: Del zodiaco es Sagitario, pelón. aunque te duela.
1: Encontré,
0: eres número 2, aguanta, supéralo.
1: Encontré la versión donde Aries es número 1.
0: Ay, siempre.
1: Y Sagitario creo que está en número 4 allá abajo.
0: En la de tu corazón.
1: Es neta. Sí.
0: En la de tu corazón.
2: ¿Qué dice la que encontraste?
1: Dice, Aries es el más cachondo de todos.
2: Con lo que caiga.
0: Qué mentira.
1: Es más.
2: ¿Con vato o sin vato?
1: Todos quieren con Aries. Todos los otros signos.
0: Todos los otros.
2: No sé, ya lo estoy inventando. Este
0: claro que lo estoy inventando, ya
1: no,
0: sabes.
1: Para nada, para nada.
0: Pelón, number two.
2: Si no, se le antoja a Aries el pelón hombre, hombre le complace.
1: Aquí mira, dice.
0: Acá en nuestro Aries de enfrente hasta se antoja el mismo.

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2: Le llaman el burro del día, pero
3: ¿what happened?
2: Más bien sería la burra del día.
4: Sí.
2: Pero al final, la policía la reconoce como la héroe del día.
3: La héroe del día.
2: Confusa esta noticia. Porque lo que pasa es que esta mujer iba manejando por ahí por Paseo Reforma en la Ciudad de México.
3: ¡Órale!
2: Y de repente quedó un frenón.
4: Sí.
2: Casi chocan varios carros. Abre la puerta y empieza a gritar: ¡ayuda, policía! ¡Síganme, por favor! Cruza la calle Reforma. Uy. Ahí por donde está el ángel. Sí. Y al otro lado de la banqueta, que agarra a un hombre a puros fregazos y a madrazos.
3: ¿Cómo?
2: Y lo tiene en friega, patadas voladoras, golpes de karate, calones de greña, reuniones. Lo tumba y llega la gente, se la acumula. ¡Este desgraciado es! ¡Este güey fue! Y entre todos lo empiezan a patear también al rato.
4: Es que en México hay veces que la gente sí se suma a todas las cosas.
2: ¡Machín!
4: Sí, que ¡ey, ayúdenme! Este no sé qué. Y la gente ni topa y va y le da unos guamazos.
2: Y sin preguntar.
3: Sin investigar ni nada.
4: ¡Claro!
2: ¡El vato!
5: Esto pasa cuando una mujer te acusa de algo.
4: No, no es una mujer. Es quien sea.
2: El vato fue madreado por la mujer y aparte por los transeúntes. ¿Cómo se dice?
3: Transistores, güey.
4: Pero serían los caminantes.
2: La gente que iba caminando allí, que se paró a ayudar a la mujer. ¡Este desgraciado fue!
3: Y luego le dice, pero si no dijo.
2: ¿Qué?
3: Dijo: ¡este desgraciado fue!
2: ¡Este desgraciado fue!
4: ¡Ay, manito!
2: Y luego le dice: ¡y la policía! ¡La policía! Y dice un vato: ¿no ha llegado? No, que si no ha llegado la policía. No, que si no ha llegado.
3: ¿Qué es carnicería, carnal?
2: Pues sí, parecía carnicería. Es que al vato así lo dejaron todo madreado.
4: ¡No manches!
2: ¿Pero qué hizo? No la violó ni nada.
4: Cállate.
2: Ella lo reconoció, que él le había robado un dinero a la pobre vieja. Esta vieja tenía un puestecito de vendimia ahí por Tepito. Uy. Y de repente el vato llegó y le quiso comprar algo, le hizo un truco, le pidió dinero, le dio de esos que te transan y le robó todo el dinero y se fue, pero ella lo reconoció al último.
5: Y segura que si era él.
2: ¿Sí?
5: O nada más alguien que se parecía.
2: Si era la policía, tuvo que esperar como 2 semanas a que se le quitara lo hinchado.
3: Para reconocerlo.
4: No manches.
2: Aparte de la marina que le había, lo tuvieron en el bote. Ya cuando lo reconocieron, dijeron: este güey es.
4: ¡No!
2: Pero qué mujer tan heroica. Wow. Dijeron, porque reconocer al ladrón que le había robado hace unos días.
3: Sí, cómo no.
2: Y aparte, bajarse del carro sin medir las consecuencias y brincar y esquivar los carros y madrearlo y pedir ayuda y que todos lo golpeen. Esta mujer debería estar trabajando para la policía.
4: Sí, debe ser la directora de la policía. ¡Policía!
3: Oye, pero ¿cómo lo reconoció? Qué raro, ¿no?
2: De lejos lo reconoció.
3: Y deja tú en Ciudad de México, que es una de las ciudades más pobladas del mundo.
4: Pero
3: o sea,
4: el mundo es bien chiquito, pelón.
2: ¿Cómo chiquito?
4: Neta, el mundo es bien chiquito.
3: Claro, no albures a Pau, güey.
2: No, estoy albureando. Y la doña, fíjate, le dieron una medalla y un certificado como héroe nacional de la Ciudad de México.
3: ¡Órale!
2: Del Paseo de la Reforma. Y se lo otorgaron.
4: Era de oro.
2: Se lo otorgaron ahí en la Lucy la Cazadora. ¿Cómo se llama esa güey?
3: Diana la Cazadora, güey.
4: Lucy.
2: La del arco. Una que tiene un arco.
4: Sí.
2: Ah, bueno.
4: La Diana Cazadora.
2: Fue. Esa ahí. Sí. Le dijeron: esta sí es cazadora, no fregadera. Un aplauso para ella.
3: Bien, Lucy. Bien, todos.
4: En la rotonda, donde no hay ni dónde pararse, ahí se la dieron.
2: Ahí se la dieron.
4: Ey.
5: El feo se está inventando estas noticias, yo no le creyo.
2: No, la verdad. ¿Y quieren que les diga la verdad?
3: Sí. ¿En qué terminó todo?
2: Ya cuando se echó el güey, no era lo que.

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0: Bueno.
1: ¿Está el señor Paredes?
0: No.
1: ¿Y la señora Paredes?
0: No, tampoco.
1: Entonces, ¿quién sostiene el techo?
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4: Vamos con la enchufada. Tenemos el teléfono de Francisco. Cuida mascotas, muchachos. Perritos, gatitos.
5: ¿Me cuidará a mí?
6: A ver si cuida al feo.
4: No, dígale.
5: Cambia para.
6: Sí, estoy buscando al cuidador de mascotas.
7: Oh, yo soy.
6: ¿Cómo se llama usted, oiga?
7: Francisco.
6: Francisco, sí me lo recomendaron. Fíjate que voy a hacer un viaje, Francisco, y necesito dejarle a mi bebito que me lo cuide.
7: No se preocupe, no se preocupe, yo aquí estoy para servirle.
6: Quieto. Quieto.
7: Ala. Señor, está bien, está bien.
6: Quieto, Firulais, quieto. ¿Sí, sí? Está emocionado, mi. Aquí, Firulais.
7: Uy. Uy, güey. Oiga.
8: Ay, güey.
6: Oiga, usted tiene es espacio grande para sacar a caminar a mi Firulais.
7: Tengo un parque, al lado de mi casa.
6: Un parque. Sí. Que él necesita más que un parque, necesita como un lago grande.
7: ¿Cómo un lago?

0: un lago. Este, ¿qué es su mascota? ¿Qué es o qué? Es un puerquito. Es un puerquito.
1: Poquito más grande que un puerco.
0: Ay, un burro. Oiga, es que hay como un león.
1: No,
0: leones no cuido.
1: No es un león. No es un león, es Firulais, mi mascotit, mi bebé. Ay, bebé. Yes, baby. I love you.
0: Señor, no me quite el tiempo, señor. Si no me dice qué animal es, le voy a colgar, ¿eh?
1: Ya le dije que es Firulais. Baby, he's my baby. Oh, my God. El bebé de la casa. Pero
2: Firulais, como la película Jurassic
1: Park. Tranquilo.
0: ¿Sabe qué? Usted, mejor vaya, ¿sabe qué, señor? Vaya a quitarle el tiempo a alguien más. Por favor.
1: Oye, Fran.
3: Hola.
1: Bueno.
2: Otra vez.
4: Yo soy el dinosaurio.
1: He's my cutie baby.
0: Hello.
5: Pasó, mecha.
0: Ya se lo comió. Hello.
1: Tranquilo, Firulais. Sí, te va a cuidar. Sí, Francisco te va a cuidar.
0: ¿Cómo sabes quién?

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0: Desmaizado. Pueblo.
1: ¡Ey!
0: Que escucha. Pueblo que sabe. Pueblo que sufre. Cavernícolas. Ha llegado el momento.
1: Chatita del alma de hablar sin mentir.
0: De decirles a todos a ustedes que sufren hambre.
1: Ay,
0: que sufren el abandono. Que les echan una lechuga. O les echan puro colesterol.
1: Ay.
0: Esos burritos fritos. Hot dog del Seven, ¿qué es eso?
1: Ay.
0: Hamburguesas duras. O ya de perdida los que les echan los. O ellos se ponen los leftovers de la comida.
1: Eso es bueno, leftovers.
0: Leftovers. Recalentado, ¿qué es eso?
1: Es comidita.
2: Pues es comida, ni modo que la tiren a la basura.
1: Sí.
2: Eso es un pecado, también lo dice la Biblia.
0: O de plano. ¿Y dónde dice la Biblia eso? A mí me llegan con pruebas.
1: La paga que sabe.
0: A mí no me digan que hay que esto, que el otro. Cavernícolas, abran sus Biblias. Yo sí les voy a decir a todas esas pajuelonas que no echan lonche, se van a ir derechito al infierno.
1: ¿Está?
0: Esas pajuelonas.
1: ¿Por qué las quiere el diablo?
0: La Biblia dice que son más valiosas que el mismo oro, que los mismos diamantes.
1: ¿Eh?
0: Abran sus Biblias.
3: Yo ya tengo la mía, don Pedro.
0: Abran sus Biblias.
1: Yo tengo la mía en la mano.
0: Proverbios 31, versículo 10.
1: ¿Qué dice?
0: Solo ese versículo que me lo lea alguien que sepa leer. Adelante.
2: ¿Quién podrá encontrar una esposa virtuosa y capaz?
1: Bien colorado.
2: Es más preciosa que los rubis.
0: Exactamente. Proverbio 31:10 dice eso. Quien encuentre una mujer virtuosa, ¿qué significa la palabra virtuosa?
1: Que sepa hacer cosas,
0: ¿no?
3: Sí.
0: That's right.
2: Que cuide, que proteja.
0: Que cuide, que proteja. Sobrepasará el valor de los rubíes, lo dijo.
1: ¿De veras?
0: Ancina lo leyó Payola.
2: Sí, yo lo leí.
0: Right. Payola, Ancina lo leyó Payola.
2: Ojalá.
0: Esto significa que una mujer virtuosa es más valiosa que las mismas piedras preciosas.
4: A ver, ahorita regresamos con la cueva. Yo quiero aprender eso.

0: enmaizada. ¿Qué? Que no le echan lonche al marido.
1: Hay muchas.
0: La Biblia dice que se van a ir al infierno.
1: ¿De veras?
0: Ahora, léase Proverbio 31, 15. ¿Qué dice el 15?
2: Se levanta de madrugada y prepara el desayuno para su familia y planifica los labores de sus criadas.
1: ¿Eh? ¿O de las criadas?
0: That's right.
1: Sí.
0: Esto significa
2: que nos van a tener una persona que nos ayude en la casa.
0: No, no. No. ¿Eh? Esto significa que te levanta de madrugada la pajuelona. Y da comida a su familia. Si el hombre tiene que ir a trabajar, le prepara el lonche, palabra de Dios.
1: Ay, qué rico.
0: Te alabamos, Señor.
3: Qué rico. Qué bárbaro.
0: Lo dice la Biblia. Y prepara lo demás. Esas son las cosas que tiene que hacer durante el día.
1: ¿De veras?
0: Una mujer virtuosa no es esa que ya son las 12 de la del mediodía, 1 de la tarde y sigue dormida. ¿Qué es eso?
1: La sargento no es así, la del pelón. No, se levanta a las 2, no. A las 3. A las 3.
0: 3, 4.
1: Sí.
0: No. Y luego todavía el reloj y dice, uy, es de madrugada.
1: 4 de la tarde.
0: Nada más, qué vergüenza. Estas pajuelonas que no se levantan de madrugada a prepararle comida calientita al marido. Y ahí anda el prove hombre en el trabajo.
2: Sin comer.
0: Sin comer.
1: Con las tripas rugiendo.
0: Comiendo de restaurante, con la bolsita del restaurante de la hamburguesa, papas fritas, ahí agarró lo que pudo del Seven. ¿Qué es eso? ¡Qué vergüenza!
1: O la andarían aquí,
0: enmaizadas. Si a ustedes no preparan de comer, le están faltando a la palabra de Dios.
1: ¡Ay, güey!
0: Y ya te lo demostré. Proverbio 31, 10 y 15. Léanlo.
2: Don Telay, ¿qué recomendaciones nos da a nosotras las ladies para que les hagamos de desayunar?
0: Pues que se levanten temprano.
2: ¿Pero unos huevitos o qué? Si no quiere burgers.
0: Lo que el hombre quiera, lo que el hombre pida,
1: como le gusta.
0: Eso prepárenle.
2: Estrellados.
0: Ya nada más.
1: Martillazo.
0: No puedo creer que a estas alturas estén preguntando. Ay, pues ¿qué hacemos? Pues levántate. Levántate y cocínale a ese hombre trabajador.
2: Pero luego no, si no le gusta, yo le estoy pidiendo una recomendación. No me regañe, don Tela, yo todavía que lo estoy siguiendo.
0: Es que lo que necesitan a ustedes, una buena regañada, una buena estrujada, porque esto de la liberación femenina ya me tiene harto. La Biblia se los está diciendo. Mismo Diosito, denle de comer a ese hombre, sino que va a tragar.
1: Señor.
2: ¿Así dice también?
4: Hay, hay lugares, don Tela, donde lamentablemente va uno a trabajar y no hay absolutamente nada.
1: ¿Como en el campo?
4: Ya no hay restaurante.
1: En el campo. Ah, llegan una lonchera. Llega una lonchera. Los pobres esos que tragan en el petróleo. Ay, ya,
4: güey, gacho, sí. Mis compitas, los que trabajan en las labores, en la pizca y todo el rollo. ¿Qué hay allá? De repente llega una que otra lonchera, pero bien triste.
2: Oye, no, Tela, ¿y las mujeres que no saben cocinar o que no cocinan tan rico?
0: ¡No sirven!
2: ¡Ay, sí, cálmese!
0: ¡Están defectuosas! ¡Ni al reciclaje! ¡A la basura! ¡Derechito! Y no lo digo yo. Lo dijo Diosito.
2: O sí dijo que a la basura las mujeres que no cocinan.
0: Si no sabes cocinar, no eres una mujer virtuosa.
1: Claro.
0: Y la mujer virtuosa, como usted lo leyó, señorita, en Proverbios 31:10 dice, una mujer virtuosa vale más que los rubíes. Una que no es virtuosa no vale nada.
1: ¡Wow! Vale lo que pese en oro.
2: ¡Hala!
1: ¡Wow! Toda la Chayo vale mucho.
2: La Chayo diario cocina, se para temprano.
1: Vale
2: es una
1: lo que
2: belleza,
1: pese en oro.
2: Valórala.
1: Pues,
4: eres millonario.

0: 31, versículo 10 dice: la mujer virtuosa es aquella enmaizada que sabe hacer muchas cosas, que se levanta temprano, que atiende a su marido, que cocina, la que echa lonche. Y vale más.
1: Chalonche.
0: Vale más que una piedra preciosa.
1: La que echa lonche.
0: Qué chido.
1: Qué bonito. Yo es tengo, un diamante, entonces.
2: Yo tengo mucho
3: que
1: no me echan lonche.
2: Que no me echan
1: lonche. ¿No te echan lonche?
3: ¿Y a poco por qué no te echan lonche? Tu mujer no vale oro.
0: Para empezar, tú ni hombre eres, pelón. Para empezar.
1: La que echa lonche.
2: No, pero pues a uno le da hambre también. A ver, ¿tú qué onda con tu compa el que no le echan lonche? ¿Dónde tienen que andar parando ahí de que?
3: Ay, oye,
2: párate ahí en el Seven, es que otra vez, Manuel, no traes, sabes que no me echaron, ay, para comprar un burrito.
1: Ay, pobrecito, más, qué triste.
2: 1-855-370-3100. A ver, tenemos a Laurita con nosotros. Hola, Laura.
4: Hola, buenos días.
0: ¿Para qué dejan entrar pajuelonas a la cueva?
1: Es que opine, don Tela. A ver, opínase,
2: ¿qué pasó, Laurita?
4: Don Tela, mire, don Tela, yo le tengo una nueva, ¿ok? Yo tengo a mi esposo que lo escucha todos los días en la mañana. Mi esposo no quiere ni cena, ni desayuno, ni lonche.
1: ¿Por qué?
0: Muy mal.
3: Ustedes tienen la culpa. Mal.
0: Culpa de él.
1: ¿Está a dieta o qué? A lo mejor está a dieta, tiene diabetes.
4: Yo hago las tortillas a mano, soy de Sinaloa, cocino muy rico.
1: Ay, qué rico.
2: Qué padre, Laurita.
3: ¿Y por qué te dice que no quiere, Lau?
4: No quiere, no le interesa.
1: Está a dieta.
4: Él es criado aquí y él con una hamburguesa y papas, él es feliz con su cosa.
0: ¿De veras? Un idiota como el pelón.
1: Le va a diabetes.
0: ¿Pero por qué? Tienen una pajuelona dispuesta a hacerlo.
3: Y le no quitan las ganas.
0: No le quiten la intención.
3: Claro.
0: Aunque el lonche lo tiren a la basura.
3: No tiren la comida. ¿Qué? Dénselo a su cuate.
0: Aunque el lonche no se lo traguen a ustedes, que se levante temprano.
1: Aquí me dan lonche a varios güeyes y no, se lo doy a la gallina.
4: He encontrado mi lonche en tu carro echado a perder.
2: ¿Qué? No, pues sí.
3: Y ahí sí le reclamas, ¿no? Porque no manches, te paras temprano.
2: Oye,
3: le cocinas.
2: ¿Él es gringo o qué, Laura?
4: Sí. Bueno, se llama John, pero es un Juan. O sea,
0: Juan, John. Oh, John.
1: John, el que te va a hacer.
0: John, me dejaste el lonche ahí tirado.
3: Y echado a perder.
0: Muy mal. No le quiten la intención. Si la pajuelona quiere cocinarles, si la pajuelona quiere plancharles, si la pajuelona les quiere poner los zapatos y bañarlos, déjenla.
1: Qué bonito de
0: que
1: ser
0: lo
1: eso.
0: Haga.
2: No, eso de poner zapatos a mí se me hace humillante.
1: A mí sería bonito.
0: Déjenla. Déjenla.
1: Que los me bañe la
0: que los apapache, que los cuide.
3: Sí, ¿cómo le caería un masaje de pies, don Tela?
0: Qué rico.
1: Ay, qué rico.
3: A ver, sáquese
0: los
3: zapatos.
0: Rico. That's right. Dale,
1: huele
0: pañol.
1: A queso.
0: Dale.
3: Ay, ¿de qué número calza, don Tela?
0: Ay, nomás para que veas, del 14 ahorita andamos.
1: El 14.
2: Paso, meche. A ver, mira, tenemos a Fernando con nosotros. Hola, Fer, ¿qué pedo? El
1: 14.
5: Buenos días, ¿cómo andan?
2: Muy bien. Hola. Compadre, tu señora se levanta temprano, como dice la Biblia, la palabra de Dios.
5: ¿Qué te va a levantar, pelón? Se levanta hasta las 2 de la tarde y me dice: ay, búscate a ver dónde comes, dice, porque yo ahorita tengo mucho sueño.
0: Defectuosa. Oh,
1: es amiga de la sargento.
0: No sirve, Fernando. Deshazte de ella.
3: Oye, Fer.
5: Y luego todavía dice: ay, ya te estás poniendo bien gordo. Pues cómo no, pura comida de la calle. Gordo.
3: Oye, Fer, ¿y no has intentado convencerle y decirle: mi amor, por favor, es que para mí es bien importante y así?
5: Ay, se pone brava, ni le vaya, ni... No, esa señora de plano, como dice don Telaraño.
0: No sirve.
5: No
0: es virtuosa.
1: ¿Y por qué no la has cambiado, güey?
5: Pues porque traigo 2, 3, pero también hay que ver que sepas de comer. Yo no voy a meter la pata como la metí también.
3: Ay, Fer, arruinaste lo bonito que estaba sintiendo por ti.
5: Pero espérame. Lo que pasa que ahorita también hay don Telaraño que está tocando este tema. Había de buscar
2: el lonche.
5: Ahí en el versículo donde dice que la señora le debe de hablar al hombre con respeto. Como
3: sí,
5: un
3: claro.
5: Señor.
1: Adiós.
5: No, hombre, ahorita... Cállate, se lo quieren comer a uno, lo quieren golpear a uno ya.
0: La palabra de Dios es la guía para la vida.
1: Sí, señor.
0: Léanla. Proverbios 31, versículo 15.
1: ¿Qué dice allí?
0: Yo se lo regalo.
1: ¿Qué dice, Pa?
0: Esa mujer virtuosa es la que se levanta de madrugada y prepara el lonche para el marido.
1: Rico.
0: Palabra de Dios.
6: Qué bárbaro.
1: Tía, buenos días, Chayo. La Chayo me se levanta temprano.
2: No, la Chayo sí.
3: Y después dice, don Tela, y después dice, y planifica las labores de sus criadas. Así dice, ¿eso qué significa?
0: Esta, esta palabra
1: la agregaron,
0: modernizada.
3: Y díganos qué dice, qué significa.
0: Esta palabra es milenaria, modernizada es y planea todo lo que tiene que hacer ella solita en todo el día.
3: Qué conveniente.
2: ¿Eso dice? A ver, tenemos a Mari con nosotros. Hola, Mari, ¿qué peteado?
7: Hola, buenos días.
2: Buenos días. Hola, Mari, ¿tú sí sigues la palabra divina?
1: Se le oye que sí.
7: Bueno, no, no, yo no me levanto, pero sí en la, por ejemplo, en la tarde, si él llega temprano, él hace de comer. Si yo llego temprano, yo hago comer. Pero ya hacemos la comida para en la mañana ya llevarla. Ya no me levanto en la mañana. Él solo agarra su topper que ya está en la comida y se la lleva y la calienta en su trabajo.
1: ¿Tú no te levantas con él, Mari? ¿Tú trabajas o qué pedo?
3: También, pues sí, es lo que está diciendo.
7: También.
1: No, no te enojes, no me te pregunté. También.
3: Pues claro.
0: La mujer virtuosa sí, pero trabaja y hace de tragar.
1: Mira
0: también.
1: Nomás, qué bonito. Ay, sí, no, la Mari, una plancha. Mari.
7: No, hombre, don Telaraño, no, no, no, no. Yo imposible. Le hago de comer y hay que ver a él si la calienta.
1: ¿Qué pasó? ¿Qué? ¿Por qué le cuenta la Mari?
0: Yo con pecadoras no me junto. Oh.
3: Pecadoras.
8: Lo que tiene de bonita tiene de.

0: Chavos, vamos a regresar a continuación platicando sobre un video que me están criticando a esta pareja.
1: ¿Por qué?
0: En esta vida se vale soñar, se vale cumplir esos sueños. Y ellos vieron en Instagram, vieron en redes sociales, dijeron, mira qué bonito, yo también quisiera tener esto,
1: manto. Es que las redes luego nos meten cosas en la cabeza que no,
0: pero
1: que

0: que quiere vivir sus sueños, ajá, lograrlos. Y no falta, no falta el envidioso. Ey. No falta el que le da coraje, el que dice, mira, lo hiciste mal, manto, que cálmate, güey. Yo hago lo que quiera con mi casa, con mi vida, con mi dinero.
1: Ala.
0: Esto le está pasando a esta pareja, esos tortolitos.
1: Sí.
2: Qué bonito.
0: Que pues, ellos obviamente viven en un país que no tiene tantas oportunidades como otros países.
1: Sí.
0: Donde a veces te limita el dinero, el trabajo, el gobierno, tantas cosas, tantas cosas. Pero ellos dijeron, queremos vivir el sueño de la Kim Kardashian.
1: Ay, qué bonito.
0: Si la Kim Kardashian puede, yo quiero también.
1: Es que la Kim Kardashian, todo el mundo quiere ser como ella.
0: Si el Michael Jackson pudo, yo también quiero.
2: Yo también puedo ser igualito, carnalito.
0: El sueño de esta pareja era, señoras y señores, cáiganle a YouTube para que vean el video, era tener.
1: ¿Tener qué?
0: Nada más y nada menos que en su recámara una alberca.
1: Ay, espérame,
2: la recámara.
1: Yo también quisiera.
0: En la recámara, papá. Piscina de cemento arriba de la misma recámara. Mira, ahí se puede ver la cama. Y en un espacio en el techo que dijeron, este espacio es muerto.
1: ¡Amo!
0: ¿Qué hacemos con esto? Hicieron su alberca.
1: ¡Increíble!
0: Ahora, mucha gente está comentando. Y son comentarios.
2: Es indoor alberca.
0: Muy fuertes. God.
1: Comentarios fuertes de qué, mira, hasta mira, su juguito, su brujita. No manches, jalo, yo quiero.
0: Acapulco en la azotea están comentando. No sé qué me da más miedo si la luz colgando, o sea, porque literal está un cable con un foco colgando arriba de la alberca.
2: Sí, cierto.
0: Que si esa cosa se llega a caer, olvídate. Dice la gente, no sé si me da más miedo la luz o el fondo negro de la alberca, la gente dice.
1: Ese es el piso, cemento.
0: X. No.
1: Oye.
0: No es el piso.
3: Sí.
0: Es ya vi el foco. Es hongo que si el agua no corre, porque ustedes deben de saber, en una alberca o en cualquier situación, si el agua no corre.
2: No tiene pompa.
0: No tiene pompa, el agua se ensucia y crea lo que es. Mira abajo de la chica.
2: No, sí tiene pompa, güey.
0: No, güey, mira.
2: Ah, es ella que se no frijoles.
0: Mira dónde está la chica, está limpio. ¿Por qué? Porque ya se mete y quita el hongo. Entonces,
1: bueno, es una gran idea, solamente necesita que limpien la alberca.
0: Mira, y que sea mira dónde está ella, Pau. Fíjate cómo sí está limpio.
1: Ah, no, ya tienes razón.
2: No, es que está moviendo ella la mugre.
1: Oye, pero
0: si el agua no circula, puede ser muy peligroso.
1: Bueno, nada más que no haga, que no se meta y que se beba agua de ahí.
2: Híjole,
1: oye, la neta, se rifó.
0: Se rifó.
1: Los mexicanos tenemos unas ideas espectaculares. Tal vez nada más le falta la limpieza y ver cómo sacar el agua del segundo piso y cambiársela. Pero está bien la idea. Aparte tenía ahí sus frutitos rojos, todo romantic style.
3: Ya te venden ¿qué se llama? Filtros de alberca así pequeñitos, fácil, machín.
1: ¿Sí?
3: Sí, 100 bolas.
1: No manches.
0: Ahora, mi único problema con todo esto es cómo subes, porque tienes que poner al mismo nivel la pompa y todo. O sea, tiene que un problema aquí de ingeniería.
2: ¿El agua?
0: De
3: si
0: ingeniería.
3: Subió la piscina.
2: Con la manguera, güey.
0: Tiene un problema de ingeniería.
2: Se subió la morra que parece que pesa 50 toneladas.
0: Pero literal, Acapulco en la azotea.
1: Es que digo, no hay nadie como los mexicanos para inventar cosas. A mí me sorprende. Todavía no es un evento y ves afuera vendiendo cosas que en tu vida te hubieras imaginado.
0: Mira, a mí me gustaría.
1: Vas a los lugares, hacen invenciones. Que vivan los latinos porque no hay nadie más creativo que nosotros.
0: A mí me gustaría que fuéramos ese barrio y le preguntáramos a todos los vecinos, ¿quién tiene alberca en su recámara? Te apuesto que nadie.
1: Ni nosotros.
0: Nadie.
1: No.
0: Y
2: mira, comidita, bebidas.
1: Hombre,
2: una vez la Chayo también me dijo, mira, la recámara parece alberca.
1: Hola.
4: No me puse pañal para dormir en la noche.
0: Ah.
2: Me voy a resbalar, Andrés.
3: Cállate.
2: Está bien.

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0: viral. Viral se hizo.
1: ¿Qué se hizo viral?
0: Lo que es la orden de pizza de esta persona. Mm. Una mujer embarazada, agárrense. Le antoja de todo y a la hora que sea, cuidado, cuidado. Una mujer embarazada y hay que consentirle ese antojito. Porque
2: se lo merecen, oigan, les van a dar una vida y ustedes se andan quejando porque se le antoja un pepino con chocolate y un poco de queso.
0: Pero lo que pasa, Pao, también de que nieve. Se les antojan ciertas cosas bien raras, tu manita.
2: Yo he escuchado amigas que se les antojan cosas bien extrañas.
1: ¿Cómo qué?
2: Así de que dulce con salado, pero bien intenso.
0: Ándale.
2: Así que un pan de dulce como con salsa. Así digo, ¿qué? ¿Qué es eso?
0: Mi vieja la sargento, cuando estaba embarazada, le encantaba el pico, el pepinillo.
2: Sí.
0: Pero con nieve.
2: ¿Eh? Ay, qué raro. Sí. ¿Nieve de qué sabor?
0: De vainilla o de chocolate, por lo que
2: veo.
1: A mí un licuado con huevos cocidos.
2: No, hay
1: hombres que nos pegan las manches.
0: Licuado con pero a ti por qué.
2: Al Fel le gusta la papaya con chimichurri.
1: Machín. No, al hombre también le dan los efectos, ¿sabía?
2: Sí,
1: ¿no?
2: Dicen que por la saliva, cuando se besa una mujer que está embarazada con su hombre, por la saliva le pasan las hormonas y por eso él también tiene antojos.
0: Ay, güey.
2: Bueno, eso lo he escuchado y lo he leído.
0: Pues qué creen. La orden de pizza de este vato, muchachos, se hizo viral. Porque lo que pasa es que estaban ahí en la casa y de repente la mujer así de que, gordo, ay no, tengo antojos. Y se agarraba la pancita, ¿no?
2: Mi vida, consiéntanla.
0: Ya casi nueve, ya casi a punto de dar a luz, de parir. Ya ven que son 9 meses o 32 semanas, como algo los carros, lo primero que llegue primero.
1: Algo así.
0: Y resulta, chavos, de que ándale. Increíblemente, la pizza traía de todo un poco, muchachos.
1: ¿Qué traía, güey?
0: La persona, lo que es el delivery, ándale.
2: ¿Qué es de todo?
0: El delivery compartió, dijo, no, es que no puede ser. Compartió la fotografía.
2: Ay, a mí
0: y
2: me encanta
0: se hizo
2: la pizza.
0: Viral. A mí también.
2: Bro. Ay, qué rica es la pizza.
0: De lo mejor, de lo mejor.
2: Ay, me encanta de pepperoni. Mm. Es mi favorita. Y luego me gusta cuando le ponen pepperoni, carne, champiñones. Así que le ponen un montón de cosas.
1: Sí. Y tal piña.
2: Casi no como hawaiana.
0: Ay, la vida riquísima.
2: Me gusta más de pepperoni.
0: ¿Y le pones jalapeño o no?
2: Le puedo ponerle jalapeño. A mí me encanta ponerle champiñones.
0: Tiene que tener jalapeño.

0: ¡Qué rico!
1: Casita.
2: Y su quesito así en la orillita también de repente.
1: ¿De cuál queso?
2: ¡Qué rico! Pues
0: a mí me encanta con queso en la orilla, es mi fav.
2: Esta fue la orden, muchachos, ¿ok? Esta fue la orden. Una large hand toss pizza, o sea, estamos hablando de una pizza grande.
0: ¿Tiene orilla de queso o no queso?
2: No, no, eso no lo... Ah, bueno, pero ahí te va. Triple pepperoni.
0: Deli.
2: O sea, ay, no wey, doble, ay, triple. Wey.
0: ¡Qué rica!
2: Estamos hablando de que tenía demasiado pepperoni. Extra cheese.
0: Qué rico.
2: Luego, banana peppers.
1: Ay, güey, ¿cuál es?
2: Banana peppers son como el Anaheim.
1: Ah, ok.
2: Pero, o sea, no tan picos son. Dice, light jalapeños. O sea, sí lo quería picosito, pero no tanto.
1: Oh my God.
2: Half chicken. Half mushrooms. Half caramelized onions.
0: Ay,
2: también.
0: Qué rico. Le pusieron, tengo hambre.
2: Lo que son las cebollas caramelizadas. Luego le pusieron la mitad con olives, o sea, con las aceitunas. Light sauce. No sé de cuál tipo de sauce, pero le ponen light sauce. Y luego, aparte también, muchachos, una nota que dice, bro, yes. I know this looks insane. Dice, sí, yo sé que esto parece de locos. Y tal vez te has de preguntar qué rollo con esta orden, pero soy una persona que está casada con una mujer embarazada. Así de que yo ya estoy listo para lo que me preguntes. Dice, le tengo más miedo a ella de lo que tú me vayas a preguntar.
0: Ay, güey.
2: Dice, te prometo, esta es la orden. Por favor, háganla, porque de repente...
0: Sí, se está jugando.
2: Sí, dice, claro. Dice, no, está
1: una capirotada esa madre.
0: Oye, no, pero... Sí, güey. Fíjate que no la escucho tan rara. La escucho intensa de muchos ingredientes. Ajá. Pero no es como de que... ¿Ves que hay pizzas de Nutella? O sea, imagínate una de Nutella con pepperoni y jalapeño. ¿Eh?
1: Y que le echen Snickers, chocolates, Doritos,
0: sí, hay de esas.
1: Elote.
2: Oye, hay gente...
1: Esquiros.
2: Mujeres embarazadas que se les ha antojado comer... pasta de dientes, güey.
0: Ay, no es cierto.
2: Sí, la agarran y la chupan.
0: Ay, qué horror.

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0: estadística dice que 8 de cada 10 personas que van a ir a cualquier partido de la Copa del Mundo.
1: Sí.
0: Van a ser turistas.
1: Pues es que están carísimos.
2: Sí. No, y aparte, o sea, el que vive en el local sabe el pedo con el tráfico, sabe el pedo con el parque.
3: Uy, sí, güey.
2: Y el turista se parquea y se acomoda cerca del estadio.
1: No, pero.
2: Quiero creer.
1: O sea, pero tú como local dices, a ver, me va a costar en 2,500 el boleto. Es la renta de un mes de tu casa.
2: Sí.
1: O sea, ¿en qué momento voy a gastar eso? O puedo sacar a mis hijos de vacaciones, o irme con mi pareja. Sí. O sea, es mucha lana.
0: No,
1: la
0: y
1: neta.
0: No, espérate, llevar a la familia, imagínate. Si un boleto es caro,
2: ay,
0: sí. Un par, cuatro boletos, no manches.
1: Y la comida y las bebidas, mi amor, sí, adentro no, están de locura.
0: Aunque te voy a decir algo también, La neta, YOLO.
1: Sí.
0: YOLO. Es el mundial.
2: ¿Qué es eso, YOLO?
1: You only live once.
2: Oh, sí. Ah, pensé que yo lo compraría.
1: No.
2: Yo
4: oh my God.
2: Yo lo disfrutaría.
1: No, o sea, sí está bien para ir y todo, pero, híjole, es mucha lana de que invertir. A lo mejor te le dices a tu mujer, mi amor, me voy a ir solo con mis cuates.
2: ¿A dónde, hijos de? No.
1: Es que es mucho dinero.
0: Se prenden, sí. A ver, pregunta, paisano, ¿dónde vives tú? ¿Y compraste boletos? ¿Alcanzaste boletos de la FIFA? 1-855-370-3100. Por ejemplo, el primer partido aquí en los Estados Unidos. Digo porque va a haber, acuérdense, es de tres países. Sí. Es de México, Canadá y Estados Unidos.
1: Hay que ir a Canadá.
0: Pero el primer partido aquí en Estados Unidos va a ser aquí en Los Ángeles. Va a ser el Estados Unidos en contra de Paraguay. Ese va a ser el primer partido.
2: Oh, válgame.
0: Luego. Tenemos también el de Qatar en contra de Suiza.
1: Ahí se va a estar bueno.
0: El Qatar contra Suiza va a ser en Bay Area. Va a ser en el estadio de la Bahía de San Francisco, así se llama. Se va a llamar el estadio. Ya ves que la FIFA no reconoce nombres.
2: No malas que quieren ellos.
1: Luego, las que le suman dinerito.
0: Sí. Luego en Nueva York se va a llevar a cabo el Brasil-Marruecos. Ay, se va a estar bien perro.
1: Ay, mira. Ese yo pienso perro, en la afición también. O sea, la afición se pone buena. Imagínate ver a todos los brasileños, brasileñas.
0: Oye,
1: bailando, Fraudiña.
0: En Boston, muchachos, en Boston va a llegar un partido que si yo hubiera comprado boletos, no sé qué haría con este partido, la verdad.
1: Sí.
0: Y estos son los partidos que esperábamos ver en cuando se anunció que se iba a ampliar el mundial a más selecciones. Final adelantada. Haití contra Escocia.
2: ¿Eh?
1: Vas a ver pura pierna de todos los hombres que lleguen en falda. Ay, qué piernón, mi vida.
0: Qué bien, qué bien.
1: Oye, dicen que Boston es muy bonito, mínimo vas y conoces Boston, ves piernas y te regresas.
0: Y te avientas un partidazo, Haití, Escocia, qué bárbaro.
1: Los haitianos son muy buenos, son rápidos.
2: Sí, ¿no? Los escoceses también.
0: Ahí te va. luego, en Houston, saludos a la gente de Houston. Este partido sí está, pero más o menos.
1: ¿Cuál?
0: Alemania Curazao.
5: No, pero
1: Curazao. Alemanes.
5: En el de Escocia, por lo menos van a ir a ver escocesas bonitas. Claro. En el de Alemania vas a ir a ver alemanas bonitas.
0: O sea,
5: vas a estar en el partido. Imagínate estar en el partido Senegal contra Irak.
0: ¿Qué? No, Senegal. Bueno.
1: Las mujeres iraquíes están espectaculares, ¿eh? Son hermosas.
0: Voy a pagar $3,000 para ir a ver
5: Senegal, Irak.
0: Morros nada más o cómo.
1: Chavos, pagarían hasta más ustedes.
0: No
1: lo dudo. Ni
2: viene
1: tantito.
2: Con masaje incluido.
0: ¿Compraste boletos? ¿Si alcanzaste? ¿O está bien caro ahí en tu ciudad? ¿En qué ciudad y qué partidos van a ser? 1-855-370.

0: En el estadio de Dallas, saludos a toda la gente de Dallas, van a tener el Países Bajos, o sea, Holanda, en contra de Japón.
1: Ah, oh, ese está bueno.
0: Ese se ve chido, ¿no?
1: Ey, sí.
0: Luego también en Filadelfia, saludos a toda la bandera de allá, van a tener el Costa de Marfil en contra de Ecuador. ¿Qué tal ese?
1: Además, los ecuatorianos son buenos, ¿no?
0: Atlanta, van a tener el España, Islas de Cabo Verde.
1: Ah, bueno. A mí me gustaría ver a España. A España, tío.
0: ¿Pero contra Cabo Verde?
2: O sea, Cabo Verde.
1: 35-0.
0: O sea, no, ahí sí. Okay. Es como la Alemania.
3: ¿Cómo vas a ir a ver a Argentina contra quién?
0: Argentina contra Jordania.
2: ¡Oh, ese está bueno! ¡Eso está bueno!
0: Va a ganar, no, y deja tú.
1: Pero es Argentina, vas a ver a Messi.
0: Y luego ya el tercer partido de grupo, güey. Entonces, ojalá.
3: Ya clasificado.
0: No, ojalá y no, güey. Ojalá y no.
3: La banca vas a ir a ver de Argentina.
0: No, chale. A ver, luego tienen el Bélgica.
1: No digan eso, que voy a vender mi boleto.
0: Seattle, Washington, tienen el Bélgica-Egipto, muchachos.
2: ¡Ay, está chido! Mira, las egipcias están chidas. Y las belgas, pues esas morras también guapas.
0: En Miami van a tener el Arabia Saudita, Uruguay.
2: Ese es bueno.
1: Ese, bueno.
2: Ese es bueno. Uruguay es bueno, güey.
0: Luego ya regresamos acá a Los Ángeles con el. Ahí te va este. Irán, Nueva Zelanda.
1: ¿Irán o no Irán?
0: Ay. No, güey. O sea, qué partido tan gacho este nos tocó. Irán, Nueva Zelanda. No, o sea.
1: Oye, a ver, ¿vale la pena invertir tanto dinero?
0: Para ese partido, nada.
1: Hay gente que hipoteca sus casas y todos sus carros por ir al mundial. Claro que sí. ¿Valdrá la pena?
2: ¿Agarraste boletos, hija?
1: Yo agarré boletos porque el pelón.
2: ¿Contra quién o qué?
1: El año pasado estaba comprando. ¿Ves que había como. Tenías que entrar y que no sé qué, y que la rifa, que tenías que ser super VIP? El pelón fue ese VIP y dijo en voz alta.
2: Bueno, ¿y el boleto ya te llegó?
1: No, no me ha llegado.
0: Es que la FIFA no los ha mandado, muchachos.
1: Entonces el pelón dijo: ¿quién quiere boletos? Y yo dije, yo. Y dijo, ok, págame. Le pagué el boleto.
2: ¿Qué partidos?
1: Nos tocó el de Argentina.
2: El Salvador contra
1: Jordania.
2: Guatemala.
1: Oh. No. Y de repente ya llegaron los boletos a todos menos a mí.
3: Ahora que se dio.
0: No han llegado, Ni a mí me han llegado,
2: ¿No ha llegado?
1: Ya llegaron. Al Perú ya le llegaron y a mí no me los quiere dar.
0: No, es que la FIFA está trabajando de una manera muy extraña, te lo juro.
1: Cállate, manera extraña. Ya lo tienes, rata, dámelo.
2: De seguro te enteré cuánto se revés. Cuidado con eso, ojo con eso, Paola.
4: Oh, están chequeando la
1: reventa. Yo digo que ya me dé mi boleto, o si no se lo vendo, se lo revendo. Y ya. Él me lo vendió a mí.
2: ¿Un boleto?
1: Y yo se lo regreso. Yo tengo un boleto, pues voy a ir sola.
4: Oh my God, nomás un boleto.
1: Y nada más compró un boleto. Porque iba a comprar dos, pero el productor dijo, yo también quiero ir. Y ya metió la sopa y ya no fui.
0: Claro.
1: Con la persona que quería ir.
0: Pues vas con Wolfie.
1: Pero él tampoco, o sea, él quiere mi boleto y yo el suyo. Esto va a ser una golpiza.
2: Véndeselo.
0: A ver, ya el productor ya le llegó su boleto.
5: No, todavía no.
0: Es que no, ahorita no hay.
1: A nadie. Todos los boletos que compró el pelón no los ha entregado.
0: No, la FIFA no va.
2: Cuidado con esta rata.
0: Wolfie, no,
6: todavía estamos esperando.
1: No nos ha dado nada este Ratatouille.
0: De hecho, son tres.
2: ¿Qué está pasando?
1: Ah, porque también a Wolfie le compró uno en Monterrey. No le ha llegado ni el de Monterrey, ni el de Argentina, ni a mí el de Argentina.
0: Pero ahí van a llegar, muchachos. O sea, en cuanto la FIFA lo suelte, yo les aviso,
1: A mí se me hace que lo anda revendiendo, Yo ya vi un post raro.
2: Don't keep an eye on that guy. Este se los va a transear.
1: Ya lo siento, estoy sintiendo el fuego.
6: De hecho, como que ya miré un anuncio por ahí en redes sociales que anda vendiendo boletos.
1: Yo sé, anda revendiendo nuestros boletos. Se llama Raúl Molinara.
0: No le hagan caso a esos revendedores gachos, A ver, comadre.

0: chavos. La estadística dice que 8 de cada 10 personas que van a ir a los estadios, a los partidos de fútbol, ahora que está el mundial, van a ser turistas y no residentes de esa ciudad.
1: Sí, es que está súper carísimo, la verdad. Está carísimo. Ahora es comprar los boletos. Ajá. Si no vives ahí, comprar el hotel, el avión o la gasolina, el estacionamiento, la comida, la bebida.
2: Pero el turista puede. El turista puede. Nosotros.
1: El turista que es de Estados Unidos a México, sí. Yeah. Aquí no creo que haya tantos mexicanos que gasten tanto.
2: Pero sí vienen del norte de California, Los Ángeles, y de Los Ángeles van para el norte. Sí. Es más fácil, pienso yo, que para el turista ir a un partido que para el local, porque el local ya sabe cómo está el pedo del tráfico. Va a ser un desmadre.
0: No, pero gasta, el turista gasta más, feo.
2: Sí. Está bien, porque se prepara para eso.
0: Pero, a ver, paisano, ¿a ti qué partido te gustaría ir? ¿Vas a ir? 1-855-370-3100. Tenemos a Juanito. Hola, Juan. ¿Qué pedo?
2: A ver el partido.
3: Buenos días.
0: Saludos. Juan, ¿dónde vives, carnal?
3: Vivo aquí cerca de la bahía, aquí Watsonville. Aquí cerca, estamos en lo que es cerca del Levi's Stadium. Aquí está.
2: Ah, qué chido.
0: Qué chido.
1: Ay, está cerquita, mi vida.
3: Oye, vamos a tener. ¿Qué partidos? Cinco partidos.
2: Ay, güey.
3: Partidos muy malos.
0: No, hombre.
3: Qatar contra Cesena, Jordán contra Alesia, y luego Turquía, Paraguay.
2: Ese está bueno. Está bueno. Más.
1: Oye, mi amor, ¿ya tienes sus boletos o no?
3: Pau, apliqué del sorteo de un año atrás y nada, no fui sorteado. Ya cuando se hizo sorteo, apliqué para las ciudades tampoco, apliqué para, porque soy de Guadalajara, apliqué para Guadalajara tampoco, nada.
1: Aquí
3: tampoco, nada.
0: Oye,
3: y hay boletos, pero está muy caro, la verdad. Sí, categoría 4.
2: ¿A cuánto?
0: Categoría 4, estamos hablando allá arriba en la pajarera, mi hermano.
2: ¿Cuánto?
3: No, casi 500, 480.
1: Está de locos, están carísimos.
2: Pero la experiencia.
0: Sí. Oye, Juan.
1: Sí, pero para irte hasta arriba, mejor con esos 500, vete a verlo a un lugar ganador.
0: Ándale.
1: Invitas a tus cuates, haces una carnita asada.
0: Mejor en la casa, yo creo. La neta.
3: Sí, Pao, lo que voy a hacer, mejor voy a ir a las FIFA Fan, mejor, porque voy a la FIFA Fan que ir a ver el estadio.
0: Esa es buena opción, porque sabes que en cada ciudad van a tener un fan fest.
2: ¡Ay, sí, que sea, toda van madre!
0: Van a tener así
2: con
0: como
2: pantalla
0: que
2: gigante.
0: Pantallas, chévere, sí, cotorreo. Oye, por ejemplo, imagínate también el haber aplicado a ciegas, Juan, y que te haya tocado un Jordania-Argelia.
2: Ah, la
1: no, ese va a estar bien bueno.
0: Uy, no, sí. Final adelantada,
3: tarde, las 8 de la noche, 9 de la noche. Una cosa más, Pao, nomás no para defender al pelón, pero la FIFA nos da los boletos hasta 48 horas antes. O sea que
0: ahí está.
3: El pelón no tiene boleto.
1: Oye, mi amor, pero ¿sabes cuál fue el problema? Ahí te va el problema, que el pelón ya me enseñó sus boletos. O sea, él ya me enseñó que él ya los tiene.
3: No, boletos.
0: Te enseñé los partidos.
1: No es cierto.
2: Le enseñó el partido.
0: Lo va a vender.
3: Antes la FIFA lo suelta.
1: Papito,
0: cuidado.
1: Yo ya vi los boletos de él. ¿Qué? Solo que él me dice que no los puede transferir.
0: No son.
1: ¿Sí o no, Wolfie?
4: Lo que pasa es que el pelón, nadie le crea fama y échate a dormir.
0: Cuidado, nos va a robar.
4: No es la primera vez.
1: Es bien
4: viejo.
1: Rata.
0: No, fíjate que no. Mira, en dado caso que no me lleguen, Pau, por cualquier
1: pero
0: cosa.
1: Ya me los enseñaste.
0: Yo te devuelvo tu dinero.
1: Ay, sí, qué fregón.
0: No, que te dé el boleto.
1: Los
0: va a revender. Los va a revender.
1: Yo opino lo mismo.
0: Ayer yo escuché que estaba hablando con un compa de eso.
1: Sí, ya los tiene. Si uno no los enseñó de su.
2: Ya estaba haciendo negocio.
0: No, mira, neta.
1: Ya me llegaron los boletos.
0: Es más, para que no se arme la controversia, les devuelvo su dinero.
1: ¡Qué Vivaldi! Me salió
0: como
1: acá
0: ya
1: el
0: te
1: tío.
0: Cuenta que son de Argentina.
2: Ya los está revendiendo.
0: No, es más, ahorita le digo a mi vieja que te devuelva tu fe.
1: No,

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0: vamos a regresar con la enchufada. Tenemos el teléfono.
1: ¿De quién?
0: De un vato celoso.
1: Uy.
0: Es más, no le gusta que la mujer trabaje.
2: Adiós.
0: Vamos a llamarle, Pao. Dile que ya.
2: Una bendición, eso.
0: Ya le conseguiste chambita a la señora.
1: Ajá.

0: banqueta es un borracho.
1: O un borracho sin su banqueta.
2: ¡Ay, Chayito!
3: ¿Qué pasó con la Chayo?
4: ¿Qué hizo mi Chayo?
2: El otro día estábamos platicando y se la da de muy salsa la Chayo, que todo sabe.
4: Ella es muy salsa.
2: No, tiene remedio esa vieja.
5: Eso creen todas las pajuelonas.
4: Ella es muy salsa.
2: Cree que es bien trucha, pero no lo es.
4: Súper trucha.
2: Le dije, Chayo, te apuesto $100. Te apuesto $100, le saqué el billete. $100 a que no me dices algo que me dé alegría y me haga enojar al mismo tiempo.
4: ¡Hala!
3: Y me dijo, está duro el reto, güey.
2: Échale, dijo. Sí, lo hago, sí, te apuesto. Y le digo, a ver, échale. Y dice, Andrés, de tu grupo de amigos, el que hace mejor el amor, eres tú.
6: Bueno,
7: ¿está el señor Paredes?
6: No.
7: ¿Y la señora Paredes?
6: No, tampoco.
7: Entonces, ¿quién sostiene el techo?
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3: Tenemos el teléfono de este vato bien celoso, Pau.
4: Uy. Ok.
3: Dile que su esposa.
4: Ahí voy.
9: Bueno.
4: Hola, ¿se encuentra la señorita Mariana?
9: No, ahorita no se encuentra. ¿A quién habla?
4: Hablo porque hizo una solicitud de trabajo y encontramos sus datos. Y le quiero decir que es seleccionada para trabajar con nosotros.
9: ¿A trabajar? Pues sí, nunca ha trabajado. ¿Cómo va a trabajar?
4: Pues ella está solicitando trabajo. Dijo que necesitaba dinero.
9: No, pues yo le doy todo. ¿Cómo es eso?
4: ¿Con quién hablo?
9: Con su esposo.
4: Ah, señor, entonces a usted le puedo dar toda la información para que se la comunique a Mariana.
9: Pues me la puede dejar, pero pues no creo que vaya a trabajar. Si yo le doy todo y no es necesario.
4: Oye, pero ella no quiere trabajar. Nada. Bueno, hágame un favor, usted dígale que sí aplicó y que sí se quedó en el trabajo.
9: Como digo, que deja los datos, déjemelos, pero yo no es necesario de eso.
4: Ok, dígale que sí va a poder ser la estrella de la película Triple X que tanto había buscado.
9: ¿Cómo es eso? ¿Cómo que una estrella y lo de 3X?
4: Sí, ella.
9: ¿Qué es eso? ¿Esto es un juego o qué?
4: Nosotros nos dedicamos al cine erótico. Y ella vino a hacer un casting y se quedó.
9: No, es un juego, me están bromeando, ¿verdad?
4: ¿Pero por qué me tendría que bromear? Ya la seleccionamos. Ella va a ser la siguiente estrella Triple X.
9: No.
4: Su esposa es Mariana.
9: Sí, pero pues no creo que usted esté equivocado.
4: No, estoy equivocada porque le estoy marcando el número de donde vive Mariana.
9: Sí.
4: Entonces no estoy equivocada. Mariana ha sido seleccionada para ser la siguiente estrella. Mucho dinero. Ay, qué bonito.
9: No. Olvídense de eso, no. Sáquenla en eso. Ustedes están. No. Me voy a hablar con ella. Esto es posible. Que esté haciendo eso y sabiendo que tiene hijos y todo eso.
4: X, ella es una estrella.
9: Vaya, no te.
4: No, otra vez. Me va a asesinar.
2: Qué lechito.
9: Bueno.
4: Hola, ¿se encuentra Mariana?
9: ¿Otra vez usted?
4: ¡Vea futuro! Ella le va a poder comprar la casa de sus sueños. El carrito que usted quería. Ándele, imagínese.
9: No bueno, entregarlo, mejor ya.
4: Pero no se enoje, no, dígale no, que ya no se quedó. Que Pamela Anderson va a ser su amiga.
9: Sáquela de esta lista, ya tengo que hablar con ella seriamente. Esto no es posible. Ella cállese, le voy a cerrar el email.
4: ¡Ay! Mire, ya llegaron los compañeros de Mariana. 1, 2, 3, 4, 5, 6, 7, 8, 9.
2: ¡Está buena la doña! ¡Ay!
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2: Claro que sí.
3: Híjole, fíjese que quiero contratarlo para mi compañero de trabajo, para ver si lo puede ayudar.
2: A ver, ¿qué necesita ayuda o qué?
3: Pues fíjese que él está motivado a cambiar, pero necesito a alguien que lo haga, que entrene duro.
2: Ok, usted ha llamado al lugar correcto, yo soy ese.
3: Perfecto, Roberto, pues fíjese que la verdad es bien difícil trabajar con él. Él es muy difícil de ver porque está bien feo. Y yo quiero que lo entrene de cara.
2: Híjole, pero pues. No. Oiga, yo no hago milagro ahí, nomás que me hagas cirujano o algo, ¿o qué?
3: No, que usted es entrenador y que muy bueno.
2: Ah, ¿cómo entrenar la cara? No diga tontería. ¿Cómo cree que le vamos a entrenar la cara al muchacho?
3: No, que usted es muy milagroso, seguro ni sirve. No es un buen entrenador, entonces.
2: No, pues, ¿qué pasó? O sea, yo puedo hacer lo que se vea bien físicamente, su cuerpo, su músculo, pero la cara, ¿cómo? Pues eso ya no lo puedo cambiar yo, ni que vuelvan a hacer la pico, probablemente. Ni que fuera Dios, yo, oiga.
3: Ya estoy llegando a su perfil y... No, hombre, pues ahora ya entendí.
2: ¿Qué entendió?
3: Y no, ya entendí que usted, sí, no... No es bueno para entrenar cara, ya vi sus fotos.
2: No, pues váyase a la fregada, usted es payasa mejor. Váyase, vaya, busque trabajo mejor, yo soy ocupado.
4: Ahora, otra
5: vez. ¿Me va a dejar más deforme o qué pedo?
6: Pello, pero tú ni volviendo a nacer te mejoras.
5: Sí, claro que sí.
4: No, pero no, que sí. Pau nunca dijo que el feo. A ver, otra vez.
2: Bueno.
3: Bueno,

0: Vamos a regresar con el video viral, muchachos.
1: What happened?
0: Se van a sorprender.
2: ¿Qué pasó?
0: Este padrecito dijo, ah, sí. ¿Con qué andan llegando feligreses sin dinerito? A la hora de las limosnas se le escapaban, güey, porque...
1: Así es que no traes
0: efectivo.
1: ¡Ay,
0: padre, no traigo cash!
2: Yes. Aplicaban no la del pelón.
0: Hey. ¿Qué creen que sacó el padrecito en plena misa, güey?
1: Una pistola y les apuntó.

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0: como un puerco.
1: Tengo miedo
2: a los que se ayuden nuestra hija.
1: Que agarren que les digo.
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4: Increíble, cáiganle a YouTube, estamos en vivo en arroba bueno mala feo. En ese momento, para que vean ustedes el video viral de cómo a este padrecito no se le va. Bueno, es un padre.
5: Este padre es un padrecito súper importante y viral, ¿eh?
4: No se le va una. Sí, es un padrecito ya viral.
0: Sí, es de verdad, ¿no?
4: Tiene mucho cotorreo y todo el rollo. Creo que él es ¿de qué parte?
0: De Polonia.
4: Polonia.
0: Está toda madre, hace unos videos.
5: Es divertido.
4: Ajá, es polaco.
5: Sí.
0: Polaco, le van a dar un regaño por andar haciendo lo que hizo.
4: Ustedes lo conocen, este padrecito. Pues, ¿qué creen? Este padre se está haciendo viral. Digo, por muchos motivos se ha ido viral, pero cáiganle a YouTube en este momento, véanlo. Y ahora lo que hizo es de que a la hora del diezmo,
0: de
4: a
0: la hora de nuestra muerte,
4: de la limosna, a la hora de la ofrenda. ¿Cómo? O sea, tiene varios nombres.
0: Ofrenda, limosna, diezmo.
4: Diezmo.
0: Ofrenda, limosna, diezmo. Ofrenda, limosna, diezmo.
4: Ofrenda, limosna. Pues ándale, que.
5: Ay.
4: Este padrecito, de repente, pues hay feligreses, ¿verdad? A mí me ha pasado de que vas a la iglesia, llega la hora de ofrendar y dices tú, así como la chilindrina le haces.
5: ¿O en ese momento se van al baño?
4: No.
5: O se les rompe el cuello.
4: Te lo juro,
5: no
4: literal.
5: Traigo efectivo.
4: Se nos olvida la cartera. Hey. Habemos personas que cargamos el teléfono celular. Mira, pago con tarjetas de crédito.
0: Válgame.
4: O sea, es algo muy práctico. Es algo muy práctico.
5: Pero tienes que tener siempre un dinero efectivo, algo, aunque sea 10 dolaritos.
0: No, el pelo no.
4: Pero en el carro, ahí se me olvidó.
0: Trae cora.
4: Se me olvidó. Dijo el padrecito, no pasa nada, don't worry, be happy. Ajá. It's okay. Chequense el video en arroba bueno mala feo, YouTube, estamos en vivo.
5: A ver.
4: Donde el padrecito pasa fila por fila de, a ver, diezmo, no hay. Tarjeta de crédito, papá, presta para acá, échale.
5: A su máquina, eso me cae bien.
4: Dios te lo pague. Pasa la tarjeta de crédito, por favor.
0: Nada que slide. Nada, nomás le pone así la tarjeta y el ¿cómo se llama el link?
4: Sí, o sea, el famoso tap. ¿Dónde?
5: Oye, pero qué bueno. Qué bueno que sea así, porque muchas veces nos hacemos irresponsables y es para ayudar a la gente.
0: ¿A cuál gente?
5: Tío, ¿sabes que es una buena iglesia y un buen padre?
0: No sé, este padre está bien pirata ese vato.
4: Sí, la neta. A ver,
0: piratón.
4: Vamos a escuchar lo que el padrecito...
0: Y lo monetiza en las redes sociales. ¡Nah!
4: Machín, feo, machín.
0: Ese padre es puro pedo, yo creo.
6: Wow, muchas gracias. Es por San Judas, les digo. Yo le pido a él cuánto quiere estar.
0: Y él otro le pone 20, la cantidad. Madre. Él
6: muchas
0: le pone.
6: Gracias.
5: No les preguntas, ¿no?
6: Estoy muy agradecido. A ver si pasó. Muchas gracias. ¿Cuánto quieres dar? 20. Ay, ustedes me están haciendo el día.
4: A mí me da miedo.
0: ¿Por qué?
4: A mí esto me da miedo porque. ¿Qué tal si le quieres? Se le va, Pao.
0: ¿Cuánto le está
4: digitalmente? ¿Qué tal si se le va una puchada de ahí? ¿Un cero más?
7: Un par de cero.
4: Bueno, no,
5: es que
4: no,
5: un dólar y no, se le va un cero.
4: No, par de cero me da un infarto, no.
0: ¿Cómo sabe el padre cuánto le va a cobrar? ¿Cómo cobra? ¿Cómo? ¿Les dice? $10 les dice.
5: O sea,
0: ¿qué
5: le dices
0: pedo?
5: ¿Tú cuándo?
0: Sabe.
8: Ajá, no viste, el padre les pregunta cuánto y los muchachos
4: cinco,
8: le dijeron
4: ¿no?
8: 20. Claro. Y él dice, otros 20. Tú estaba feliz.
4: Pero Pau, imagínate.
0: Te expone.
5: Pero está bien, pelón.
4: No, creo que no está bien.
5: Porque tú traes la tarjeta.
4: Creo que no está bien.
5: Y puede ser dadivoso. Acuérdate que el que da, recibe. Y la persona que es buena y benevolente le va mejor en la vida. Entonces está bien apoyar a la iglesia.
0: ¿Dios necesita dinero?
4: Jesús nunca pidió dinero.
5: No, pero las personas sí.
4: A ver, señor Cuquimoncero.
8: Ok.
4: ¿Jesús pidió dinero?
8: No. Pero cuando usted llega a la iglesia, ¿usted cree que la renta se paga sola?
4: Gracias.
8: O sea, usted llega y ocupa un asiento.
0: Pues no vaya a la iglesia, vaya a un parque.
8: Mira, háganlo en un parque. Si lo hacen en un parque, está.
4: Propongo, hagamos las misas de hoy en adelante en un parque.
0: En un parque, al aire libre, está chido.
4: Llámame hippie.
5: Pero el parque también necesita mantenimiento.
4: Revolucionario.
0: Te va a
8: cobrar la ciudad porque el parque necesita mantenimiento. ¿Y por qué lo van a deteriorar?
5: Es que ¿sabes qué?
4: Son uno, los
5: las
4: que
5: iglesias también ayudan a las personas que no tienen dinero, pelón, a las personas que no tienen comida,
4: los que
5: hacen retiros,
4: son unos pecadores.
5: Gente.
4: Eso es lo que pasa. El dinero pudre a la gente, muchacho.
0: A mí me dijeron en una iglesia que
5: ya andan bien podridos ustedes.
0: Que me iban a dar cajas de comida que les sobraba para las gallinas y nunca me la trajeron. Entonces yo no le voy a dar limosna.
5: Usted no necesita, señor Andrés Maldonado.
4: ¿Qué iglesia es esa?
0: Una que conoce.

0: Oye, ahora que estuvimos en la ciudad de Houston, Texas, hace como, ¿qué fue? Unas dos semanas. Le digo a mi hija, la sargento, le dije, prepárate, te voy a llevar una sorpresa porque a ella le gusta mucho el Joel Osteen.
1: Y es que, ¿con qué se compra?
0: Es un predicador motivador.
1: El archimillonario.
0: Güey.
2: Sí, multimillonario.
0: La iglesia de este señor es un estadio donde jugaban antes el equipo de básquetbol de la ciudad, güey.
2: Donde jugaban los
3: Rockets. Pero lo compró, ¿no?
2: Lo compraron.
0: Lo compró. Lo hizo una iglesia en esteroides, señores. Sí. En esteroides. Espérame, yo nunca he ido a algo así, está increíble.
2: Yo nunca he ido.
0: Y aparte, comienza, eso es como, porque tiene que comenzar a la hora exacta. Mm. Fuimos a las 8:30 de la mañana. Y como transmiten para Sirius XM, para no sé qué, no sé, podcast, no sé qué
2: así
0: tanto.
2: Como aquí.
0: Señor, en punto. Te comienza como si fuera un concierto, güey. Señora, si le dicen la banda, salen de atrás, humo. Yo, ay, güey, dije, qué pedo.
3: Oye, pero está padre que sea eso.
0: Sí, muy
3: porque
0: padre,
3: muchas
0: muy
3: veces
0: padre.
3: Uno va a la iglesia. O sea, ir a la iglesia no significa que tienes que ir a estar triste y a llorar. Entonces, es una celebración ir a misa, es celebrar a Dios. Entonces, ir y que haya música y que canten y que haya fiesta y todo eso, eso a mí se me hace muy bonito.
1: Pero gratis.
0: Yo no estoy diciendo que es malo.
1: ¿Cuánto cobran?
0: No estoy diciendo que es malo. Les estoy platicando mi experiencia.
1: ¿Cuánto te cobran?
0: Entonces, sale todo esto y ya como a la mitad de la plática es cuando el Joel Osteen dice. Hermanos, pues ya saben que.
1: Ay, tiene una carisma para hablar ese vato, ¿no?
0: No, te lo hice riéndote, le hace. Bueno, pues ha llegado el momento, ¿verdad? Y yo así. De, yo nomás viéndolo porque me tocó segunda fila.
1: El pelón empieza a salirse así de
0: Yo viéndolo.
3: Y el pelón se desmaya.
0: Le veía el traje y dije, güey, ¿qué traje tan perro traigo? Se ve de marca, se ve hecho a mano.
1: No,
0: se ve
1: hecho a la tira.
0: No, y los dientes le brillaban, güey. Yo decía, ay, este vato. Cada diente, güey.
1: Pura circonia.
0: Vale más que el feo, cada diente, ¿no?
1: Pura circonia.
3: Sí, no, estos están carísimos.
0: Entonces dice. Ha llegado el momento de diezmar y volteo con mi hija y le digo, ay, mi amor, le digo, se me olvidó la cartera. Me dice mi hija, no te preocupes.
1: Traigo $2.
0: Y dice el Joel Osteen, fíjate, agarren el folleto que está enfrente de ustedes y escaneen el código
3: QR.
0: Y yo, ¿qué? ¿Qué?
3: Es más, pelón, ya no tengo pila en el celular.
0: No, espérate.
1: Espérame, ¿lo viste en vivo?
0: Y había como tres folletos.
1: Ese vato es bien famoso.
0: Sí, en vivo lo vi, feo.
1: ¿Y no te cobraron entrada?
0: No, es gratis. La entrada es gratis.
1: ¿Qué?
0: No,
1: la salida es el pedo.
0: Es la que te cobran, güey.
3: Oye, pelón, ¿y qué te dijeron? Está en el código QR y qué.
0: Y no había folleto enfrente de mí. Ahí le erraron y dice.
3: Casualmente.
0: No, y haz de cuenta que me escuchó el Joel Osteen y dice. Y si no hay folleto, ¿a quién le ven las pantallas?
3: A la máquina.
0: Y dice, y acuérdense que Dios todo lo ve.
1: Hijo de la... Ya toda madre.
3: ¿Dejaste o no dejaste? Porque ya te dieron...
1: ¿Qué va a dejar, Pao?
3: ¿Dejaste o no dejaste?
0: ¿Tú qué piensas?
3: Que no dejaste nada.
1: Te fue el asiento caliente.
3: Yo de Messi el pelón, al cuerre y todo, volteando, tomando la postulada.
0: Sí dejé una botella de agua.

0: con el diezmo. ¿Tú diezmas o no? Anda un padrecito en el video viral, el vato ya anda cobrando con tarjeta de crédito, con terminal, güey, trae terminal, como restaurante.
1: Y trae una moderna. Sí, y le gusta chidas. Que le hagan el chat, porque se tarda mucho si pasa la tarjeta.
2: Yo fui monaguillo.
0: ¿Ah, sí?
2: Dos días nomás me corrieron.
0: ¿Por qué?
2: Porque me robaban 10 pesos de la limona. Oh, y me oyó el padre que dije... Manches. Me oyó el padre cuando dije 10 wow. más.
3: No,
0: eso es robar, ¿verdad? Eso es pecado.
3: Sí, claro.
2: 10
3: sí.
2: más, dije.
1: Y robarle a la iglesia es doble delito, no manches.
2: Pues ni modo, me voy a quemar dos veces en el infierno.
0: A ver, mira, tenemos a Laurita con nosotros. Hola, Laura, ¿qué metió?
4: Ay, pues la verdad yo creo que me voy al infierno. Pero pienso que es puro fraude.
2: ¿Eh?
4: Es que mira, les cuento.
1: ¿Pero por qué lo dices, Lau?
4: Yo una vez fui a, que quise ir a misa, estaba pasando por un duelo. Y quiero ir a escuchar la palabra de Dios para que me ayude a sanar, ¿sí me entiendes? Y les prometo, chicos, que toda la misa, pero se los juro que desde el principio a final, el padre habló de dinero. De que acababa
1: ¿qué decía?
4: De pagar una deuda de la iglesia, de que iban a pedir otros 3 millones. Y
2: ¿qué?
4: Para eso más 10, sí, perdón, 30, no sé, 30,000, 30,000 para construir otro edificio. Y yo nada más pensaba... pero qué necesidad, si ya salieron de una deuda a la iglesia, porque a fuerza quiere que paguemos otro edificio. O sea, no está padre. Uno, bueno, si van a pedir limosna o necesitan ayuda, no sé, háganlo de otra manera, pero a la misa uno va, como dice la esta muchacha, a escuchar la palabra de Dios, la Pau, no a que hablen de dinero, estamos de acuerdo. Entonces, la verdad...
1: Sí, no, para nada.
4: Necesito, pero yo no diezmo.
2: Ahora ya lo puedes escuchar en línea la palabra de Dios.
0: Y en el diezmo le haces como yo, le apagas.
2: No, le apagas y te vas de lo
1: que... No, sí. ¿Sabes cuál es el problema, Lau? Que muchas veces por malos, porque no todos los sacerdotes y los padres por ser padres son los mejores. Entonces muchas veces nos toca ir a una iglesia, nos toca a alguien que a lo mejor no conectamos con él. Bien. Y creemos que toda la religión es así. Y no es así.
0: Pero
1: date
0: siempre,
1: la oportunidad pero de, siempre de conocer
0: llega,
1: a Dios.
0: Siempre llega ese momento incómodo del dinero.
3: Porque
1: es
3: tu
1: que
3: Dios
1: es
3: incómodo
1: para ti, Marrete.
0: Que se siente incómodo.
3: Es
0: que
3: porque tu Dios es el dinero.
0: No, claro que
3: claro
0: no.
3: Claro que sí, señor.
0: Mi Dios es Diosito.
2: Nah. El mío sí.
0: Pero luego llega el momento incómodo de suelta
3: usted
0: dinero.
3: Sí lo admite.
0: Y
2: ¿por no, qué? No, el dinero no es mi Dios. No, el oro.
1: Es el oro.
0: El oro.
1: Es el oro el del feo.
2: ¿Tú crees que 100 millones de dólares en papel me excitan más que una tonelada de oro? No manches, güey. Se los quemo a la frega.
1: Ay, qué bonito.
0: ¿Qué tal unos diamantes? No.
2: El diamante es una roca sobrevalorada.
0: Ok.
2: El oro tiene su propósito en la tierra. Lo van a venir los
1: Zetas.
0: Hasta Dios lo quiere.
2: Claro.
1: Pero miren,
2: claro.
1: El oro que más le gusta al feo no es cualquier oro. El oro rojo, feo.
2: Ese es el bonito.
0: Yo no quiero oro ni quiero plata. Yo nomás quiero el tesoro que traes. A ver, tenemos a Jonathan. Hola, Jonathan.
2: Imagínate una tonelada de oro.
5: Mira, yo opino que las religiones, hay que respetar cada religión, pero para mí pensar, eso es fraude, eso es, ¿cómo te digo? Un negocio.
2: ¡Lavacoco!
0: ¿Por qué?
5: Lo que hay que hacer realmente es arrodillarse.
0: ¿Qué hay que hacer?
5: Hay que arrodillarse con el Señor todos los días, pedirle y darle gracias por lo bueno y lo malo. Y tratar de ayudar al prójimo en lo que más uno puede necesitado.
1: Así es.
0: Está bien.
1: Así es.
2: Ah, no.
5: El diezmo es ese.
2: Yo te voy a contradecir, Jonathan. I'm sorry. Yo no estoy de acuerdo contigo.
0: ¿Por qué? ¿Por qué? ¿Por qué?
2: Primero me duele la rodilla.
1: La fregada.
2: Me duele la rodilla. No me voy a estar arrodillando. Pero todas las mañanas dar gracias por lo bueno y lo malo, no. Por lo bueno, sí, más o menos. Pero por lo malo no manches, güey. Te va a caer mal.
1: Lo malo te enseña, feo.
2: No,
1: mejor
2: que
1: no crece y aprende.
2: Que me caiga puro bueno nomás, que no me enseñen.
0: Tú nomás nomás no, agradeces cuando te va bien.
2: Sí, no quiero aprender. Sí, y quiero que me vaya bien, no mal. Ah, te piden de todo, no manchen.
1: No, pero sí ayudar a los demás es importante. O sea, la iglesia, o sea, si no te gusta a lo mejor aportar a la iglesia, no lo hagas, pero sí ayudar a los demás es algo para que nosotros tengamos un mejor.
2: Es otro punto,
1: señor, eso es iglesia.
3: Pero no hacen ni uno ni otro.
2: Mira, muchachos.
3: Ni uno

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0: Papa Francisco dijo una vez, hay que hablarles a los jóvenes del nuevo humanismo.
1: ¿Y el nuevo Papa cómo se llama, feo?
0: No me acuerdo, güey. ¿Quién es el nuevo Papa?
2: Se llama como el líder de los Thundercats, el Leono.
0: ¿Eh?
2: ¿El Leono?
1: ¿Verdad?
0: ¿Sabe?
1: León 14.
2: Ese, León 14.
0: León 14. Él no dijo eso.
3: El peruano, ¿no?
0: No, lo dijo el Papa Francisco.
2: El americo-peruano, Pau, sí.
0: Ajá. El latino, sí. El Papa latino. Lo dijo.
2: El

0: mala y el feo.
1: Ya está aquí, señoras y señores.
2: ¡Qué feo!
1: Ya está el nuevo humanismo.
2: ¿Nuevo humanismo?
1: Sí.
3: ¿Sabes qué será eso?
2: ¿Qué es eso tú?
1: Se divisó, le tomaron video. Supuestamente iba a ser un secreto. Y le tomaron un video al monje budista. Y no es un ser humano.
2: ¿Qué? ¿Monje budista?
4: No, ser humano. Pues, ¿qué es?
1: Tenemos el video, quiero que escuchen. Y la gente...
4: Ay, Dios.
2: ¿Cómo?
1: Quiero que vean el video en YouTube, @bonomolafeo, y que escuchen el servicio que ofrece este humanoide. No es un ser humano.
4: Ok.
2: Servicio.
1: No, ser

0: ¿qué es eso, feo?
1: Yo se los he advertido por mucho tiempo que en cualquier momento nos dan la noticia que existen los extraterrestres. Este es un humanoide, un robot con inteligencia artificial, supuestamente, que da un sermón, un servicio en un templo budista.
2: Ahí está bien raro el video.
0: Sí, son monje budista.
1: Y ese viene. Eso viene para muchas de las religiones que están preparando ya a la gente. Muchos se están preparando a sus feligreses para darles a conocer el nuevo humanismo. Y la mayoría va a ser inteligencia artificial, robótica, y ese es el paso número uno. El siguiente paso viene la aceptación de que existen los extraterrestres. Entonces va a llegar un gris, o no sé de cuáles, o a lo mejor un reptiliano, a dar un servicio en una iglesia también. Ahora verán, oigan, lo van a ver mis ojos.
2: Pero mira, todos estos humanoides tienen inteligencia artificial, y la inteligencia artificial está basado en los pues, muchos estudios que han pasado. Ahora, muchas veces no creemos en la religión por el humano que está en el bien y el mal, y a veces ha cometido errores y dice, yo no creo en el padrecito o en el cura o en lo que quieras. Pero él tiene toda la información. ¿Es más creíble escuchar la palabra de un humanoide?
1: Va a ser más que, por ahorita es más creíble el humanoide que el ser humano.
0: ¿Por qué, feo?
1: Sí. Porque el humanoide no peca. El humanoide no va a hacer, no comete errores.
2: Está
1: programado para ser súper inteligente. Y te va a decir lo que sea futura. Te puede hablar del pasado, presente, futuro, prospectérico y pretérico.
0: ¿A poco sí es muy inteligente que?
1: Muy inteligente. ¿Neta? Sí.
2: No creo.
1: Y el humanoide es el primer paso. El segundo va a ser cuando el reptiliano, parado así en el medio de la iglesia, esté dando un sermón o un servicio.
2: ¿Por qué el reptiliano, feo?
1: El lunes les voy a dar una sorpresa. Les tengo algo bien interesante que me acaban de mandar de la Casa Blanca, donde el gobierno estadounidense acaba de desclasificar unos folders. ¿Cómo se dice en español?
0: Sí, unos archivos.
2: Documentos. Archivos, documentos.
1: Archivos que han sido ocultados por más de 50 años. El lunes le tengo, esta es una noticia verídica, escéptica y excepcional. Y se la voy a enseñar.
2: Y exótica.
1: Todos los que se ríen en este momento, se les va a caer la cara de miedo cuando el lunes les dé la noticia, con todo el video, acerca de los extraterrestres.
0: ¡Ay, mamá!
1: ¡Ahora verán!
0: Ay, mamá.
1: Ahora verán.
0: Tengo miedo.
1: Yo también.
0: Tengo miedo.
1: Bueno, yo no, porque yo estoy preparado. Hay mucha gente que no está preparada para esta noticia.
0: Pero no creo que lleguemos ahí, güey. Yo tengo una cosa de esas que barre ahí en la casa. O sea, los robots todavía no son bien inteligentes. Todavía no estamos ahí.
2: Yo quiero una.
0: ¿Sí lo has visto, Pau? La cosa que anda barriendo y trapeando.
2: Como un circulito.
0: Sí, se me cayó. Se me cayó poquita, güey, el otro día. Ni la leyó.
1: Se electrocutó
0: la cosa, güey. No.
1: Y el pelón la agarró y se.
0: Y el feo ya cree que nos van a controlar.
1: ¡Órale!
2: No, ojalá no. Robocop.
1: No me crean, güey.

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jefa hoy no trae nada del morral. Hombre, es una preocupación y un estrés. Pero ya lunes Dios dirá. Soy Betanájara contigo, así me encuentras también a través de mi mundialmente conocido Instagram y fanpage de Facebook, que del Facebook ahorita platicamos porque ya logré recuperarlo y te puedo contar algo de la historia de por qué lo perdí. Pero antes, Ariel.

Haz música a través de La Explosiva 107.5 y óyeme, el Estadio Azteca, que debe de llamarse Estadio Azteca, no Estadio Ciudad de México, la FIFA quiere hacer lo que se le pegue la gana y creo que ya hubo alguien que los paró. Los palcos del Estadio Azteca estaban supuestamente detenidos a que la FIFA iba a tomar posesión de ellos para usarlos con sus clientes y hacer lo que se le diera la gana sin respetar los contratos para todo tipo de evento que tengan y que vendieron el recinto a sus dueños. Y bueno, esto lo llevaron a corte allá en México, ya fallaron a favor de los dueños y ahora sí la FIFA se va a tener que aguantar, papá. Podrá hacer lo que sea en cualquier lugar, estadio, estacionamiento, porque hasta eso lo quieren también en Estados Unidos o Canadá. Pero en México, ¿cómo te dice a lo que le hacen el plátano para comer? Exactamente. A ti te dejo,

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Más música a través de La Explosiva 107.5. Óscar Ortiz, Gavito Ballesteros. Soy Beto Nájera. ¿Cómo estás? Muy buenos días. Uno llega tarde y con hambre. No te pases. Pero bueno, aquí te dejo con el que sí realmente trae broncas, broncas. Oye, a este las canas y las arrugas se le van a venir a bien temprana edad. Aquí te dejo a Cristian Nodal, que ahora tendrá que llamársele forajido debido a la bronca con su propio padre que se metió de los derechos de su música, su nombre, la imagen. Vaya, no, de veras que qué broncas va a tener este vato. Canas y arrugas a los 28, 29 años, bro, ya para los 30.

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1: Más música a través de La Explosiva 107.5. Y si te gustan los deportes de contacto y tienes Netflix, hoy por la noche hay función de la que hizo historia en las artes marciales mixtas. Ronda Rousey contra Gina Carano. Ellas le llaman la pelea que marcará la historia, etcétera. No creo que sea así, pero sí espero que le vaya muy bien, porque realmente está rompiendo con el estereotipo y actualmente el no es un monopolio, pero el control que tiene el UFC de con los peleadores pagarles lo que ellos quieran, ganando billonadas anuales la propia compañía, pero su producto pagándoles muy mal, ellas siendo las mejores pagadas en la historia hasta ahorita. Esperemos que le va bien, porque dijeron, esto se puede repetir. Aquí te dejo, te amo, yo soy Cuen.

Más música a través de La Explosiva 107.5 y es simple y sencillamente triste el tema de el costo a partir del 2020 a la fecha por la comida y diferentes productos de la canasta básica, pero lo más ridículo es la carne. Y la carne molida en el 2020 tenía un precio promedio en el país de $3.89 la libra. Escuche esto muy bien, $3.89 la libra. Hoy, el precio promedio, claro, dependiendo de dónde vivamos, el estado, el costo por ella, en transportación, etcétera, gastos que pueden llegar a surgir. Actualmente, el precio promedio es de $6.90, 77% más caro en promedio en el país que en el 2020, eso es 6 años atrás.

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bueno, casi tardes, a través de La Explosiva 107.5. Ahí estaba mi yo de antes, Eden Muñoz. Y bueno, el año pasado me bloquearon Facebook. Podía todavía subir contenido a través de mi mundialmente conocido Instagram, Beto Nájera, porque lo tengo así como tipo espejo. Lo que publico en Instagram se comparte automáticamente en Facebook. Pues ya me di cuenta, ¿por qué no? Alguien dentro de las cuentas que yo tenía subió contenido que yo no había permitido, no a mi página, sino a una de ellas. Y en automático me bloquearon a mí. Ayer ya la abrí y voy a hacer un en vivo ya en algunas horitas, una o dos horas, para que la vayas comenzando a seguir y te llegue la alerta. Beto Nájera en Facebook también, así como en Instagram. Aquí está, El Potrillo.

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0: de mi lechona lo venían como el...
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música a través de La Explosiva 107.5. Muy buenas tardes. Ahí estaba Edwin Luna, la Tracalosa de Monterrey, con Últimamente. Ya estoy terminando la hora de la 1 de la tarde, pero obviamente lo voy a hacer y cerrar con broche de oro, con Duelo, Peso Pluma y El Forajido, o sea, Cristian Nodal. Cuando escuches El Forajido y no venga nada más de que quién es El Forajido, es Cristian Nodal, nada más para que quede claro. Banda Carnaval, Ángeles de Charlie, pero

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0: a través de La Explosiva 107.5. Muy buenas tardes.
1: El Coyote y su banda.
0: Te dije, ya me reclamaron muchas veces, ya estoy cansado de ese te dije. Aquí te dejo. Es, mira, hablando de necios, terco corazón.

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0: ¡Qué belleza de mujer!
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0: La dama de hierro, Marisela.
1: La explosiva 107.5 y que el guaguancó los acompañe. El capítulo continúa inmediatamente con más música. Sabadito 16, hoy por la noche es el tiro de Ronda Rousey contra Gina Carano. Solamente para que lo tengas por ahí si de repente te hace falta algo que ver. Que creo que sí hará historia. Tú y yo nos coitorreamos, mundialmente conocido, como ya lo abrí, ahí te lo encargo que me empieces a seguir. Oye, espérate, yo sé que ya me tengo que ir, pero no es pata. Me pasé de lanza. No, hombre, ya ni los albañiles de allá del pueblo. Bueno, soy Beto Nájera, nos coitorreamos en Beto Nájera, Instagram, ¡Fuga Masiva!

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2: Este es el reporte del clima para Fresno y nuestro valle central. Te saluda Chuy Verán. Para este sábado esperamos un día completamente despejado. Alcanzaremos 84 grados y la mínima de 58. Para mañana domingo familiar esperamos condiciones similares. Alcanzaremos 82 grados y la mínima de 55. Toma tus precauciones. Feliz y bendecido sábado.
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1: ¿Sabes? Disculpa el atrevimiento, pero es que me gustas mucho desde hace tiempo. Sí, yo sé que no eres libre, pero podemos ser discretos, vernos de vez en cuando.

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